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0: Muchas gracias.
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0: Muchas gracias, buenas noches.
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0: un vals con sentimiento profundo, llama de amor en el ar del santo amor de las madres, que es lo más puro del mundo. 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

Cuando tú pasas caminando por las tardes, repiqueteando tu taquito en la vereda, marcas compases de cadencias melodiosas de una milonga compadrona y callejera, y en tus vaivenes pareciera la bailara, así te miren los que quieran, porque tú llevas en tu cuerpo la arrogancia y el majestuoso.

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2: Acercando algo de información, algo que tiene que ver con un acto que se produjo a comienzos de esta semana en el centro universitario. Hubo un importante acto con la firma de unas 98 escrituras. Este es el último paso para que familias e empresas se puedan hacer de la escritura de su terreno, de su vivienda. Puedan ya, el próximo paso será recibir de forma física esa documentación. Por eso vamos a compartir una nota. Hablábamos con Carla Jara, quien está al frente de Catastro Municipal.
3: Bueno, estamos en comunicación con la directora de Catastro Municipal, Carla Jara. Esta semana en el Centro Universitario se desarrolló un importante acto con la Escribanía General de Gobierno de la provincia, donde se llevó adelante la firma de 98 escrituras. Carla, ¿cómo estás? Buenos días, bienvenida.
4: Buenos días, Steffi. Bueno, buenos días a toda la audiencia.
3: Bueno, contanos en qué consistió este acto. No es el primero que se hace en el partido de Ramallo, pero sí un número importante de familias.
4: Sí, sí. Bueno, ya estoy media perdida, pero bueno, el lunes hicimos el acto de firma de escrituras. Bien, vos lo dijiste, 98 escrituras. Fue... en particular muy emotiva porque hubo un barrio que estaba esperando esto desde hace algunas familias de más de 50 años. Así que la verdad que muy, muy emotivo y bueno, y tener la satisfacción de poder ser partícipe de esto mucho más todavía.
3: Esto es un último paso, digamos, en el trámite para que llegue ya el título de la propiedad, la escritura de la propiedad, o ya esto finaliza ese expediente para las familias.
4: Para la familia ya estaría, digamos, con la firma, ya está, tarda más o menos entre 30 y 45 días hacer la inscripción en el registro de la propiedad y ya tienen el título perfecto. Lo que después restaría es para un acto de entrega de escrituras, claro. Pero ya con en este tiempo, digamos, ya es, yo te diría que este es el paso fundamental y el último paso. Después es tener la escritura, ¿no es cierto? En lo físico.
3: Claro, claro.
4: De cada una de las familias.
3: Y nos decías que hay familias que hace 50 años que estaban esperando, digo, ¿de qué sectores de la ciudad? ¿Hay de distintas localidades?
4: Bien, de esas que te hacía referencia es de acá del barrio La Ribera, la Manzana 24, de familias que hace años que estaban, han pasado por distintas gestiones tratando de poder tener su escritura. Y bueno, desde la primera gestión de Mauro se estuvo trabajando en esto y bueno, y podemos concretar, se concretó el día lunes con la firma. Así que bueno, y después tenemos también de otras localidades y también del Parque Comirsa. Si hubo empresas, familias, ventas entre particulares, que es a través de la ley 1830 también. Ajá. que se permite, digamos, tener este beneficio. Así que bueno, la verdad que muy contenta con todo el trabajo que estamos realizando en este tiempo.
3: Un trabajo de regularizar la situación de la propiedad de la tierra, ¿no? De una tranquilidad para las familias, bueno, para el caso también para las empresas, de poder asegurar lo que es suyo y lo que queda para las próximas generaciones.
4: Sí, sí, sí, viste que lo que siempre uno como familia, bueno, las empresas, digamos, más que nada también para todo lo que es un apoyo para las inversiones futuras también, claro. ¿No? Porque a través de tener su título pueden sacar créditos y un montón de otros beneficios para seguir, digamos, ampliando en el caso de alguna producción o alguna construcción de la misma empresa, ¿no? Y para las familias decir, bueno, esto es algo que le queda para mis hijos, que prácticamente la cuestión es esa, ¿no? Dejarle Por ahí uno cuando habla con las familias, lo primero que te dicen, quiero dejar todas las cosas en regla para mis hijos. Y es lo que uno siempre escucha, ¿no?
3: Claro,
4: siempre
3: claro.
4: Pensando en los hijos de uno, ¿no?
3: En los que vienen después, claro. Carla, ¿y había del resto de las localidades también? Porque, bueno, lo que nos mencionabas es un barrio en la ciudad de Ramallo. ¿Había de las demás localidades, vecinos?
4: Sí, de Villa General Savio, de Villa Ramallo, de todas, porque de Pérez Millán y de, ¿cómo es?, de Paraíso. Así que hubo representantes de todas las localidades. La idea es, dentro del marco que está llevando adelante Mauro, con todo el tema de regularización dominial, es abarcar a todas las localidades.
3: Claro.
4: Así que bueno, esa es la política, digamos, que está llevando adelante Mauro, y también con la mano de la parte de gobernación, ¿no?, de Escribanía General de Gobierno.
3: Carla,
4: si no, sería imposible.
3: Claro, ¿hay otros expedientes, hay otras familias que estén ya próximas para recibir su escritura? Digo, hace pocas semanas, cuando nos visitó el gobernador Axel Kicillof, hubo una entrega importante de más de 400 escrituras a familias, tuvo el propio caso para destacar del Club Social, que pudo regularizar la cuestión de uno de sus predios. Digo, ¿están en carpeta más entregas para los próximos meses?
4: Y ya estas ya estarían en carpetas para entregar. Más todas las otras que tenemos que ya se fueron haciendo en firmas anteriores. O sea, tenemos más o menos, yo te diría que no sé si vamos a hacer esa cantidad, pero si vamos a este paso, yo creo que para el año que viene vamos a tener alrededor de 200 y pico escrituras, y no sé si más. De la forma que venimos trabajando en cuanto es la regularización de barrios, de familias que no pueden, digamos, hacerlo a través de una escribanía en particular, siempre y cuando den con los requisitos de vivienda única y todo lo que establece la ley, podemos llevar adelante un montón de casos en los cuales se puede regularizar.
3: Carla, te agradecemos mucho por estos minutos, por este contacto con la Radio Ramallo.
4: No, por favor, gracias a ustedes por darme este espacio.
3: Bueno, estamos en comunicación con la directora de Catastro Municipal, Carla Jara. Esta semana en el Centro Universitario se desarrolló un importante acto con la Escribanía General de Gobierno de la provincia, donde se llevó adelante la firma de 98 escrituras. Carla, ¿cómo estás? Buenos días, bienvenida.
4: Buenos días, Estefi. Bueno, buenos días a toda la audiencia.
3: Bueno, contanos en qué consistió este acto. No es el primero que se hace en el partido de Ramallo, pero sí un número importante de familias.
4: Sí. Bueno, el día, ya estoy media perdida, pero bueno, el lunes hicimos el acto de firma de escrituras, bien vos lo dijiste, 98 escrituras, donde, bueno, fue en particular muy emotiva porque hubo un barrio que estaba esperando esto desde hace algunas familias de más de 50 años. Así que la verdad que muy muy emotivo, y bueno, y tener la satisfacción de poder ser partícipe de esto mucho más todavía.
3: Esto es un primer, un último paso, digamos, en el trámite para que llegue ya el título de la propiedad, la escritura de la propiedad, o ya esto finaliza ese expediente para las familias.
4: Para la familia ya estaría, digamos, con la firma, ya está, tarda más o menos entre 30 y 45 días hacer la inscripción en el registro de la propiedad y ya tienen el título perfecto. Lo que después restaría es para un acto de entrega de escrituras.
3: Claro.
4: Pero ya con en este tiempo, digamos, ya es, yo te diría que este es el paso fundamental y el último paso. Después es tener la escritura, ¿no es cierto? En lo físico.
3: Claro, claro.

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0: estar, de recibirnos así. 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
3: Buen día, Leo, y buen día a toda la audiencia del equipo de la radio.
4: Bueno, gracias por atendernos, te queríamos consultar un poco por este, o mejor dicho, te queríamos consultar por los detalles de esta rotonda y obviamente también lo que va a ser la pavimentación de ese sector del partido de Ramallo en este acuerdo que ha suscrito, o este convenio obviamente que va a suscribir la municipalidad previo paso por el Consejo Deliberante con la empresa Ventamat.
3: Sí, bueno, la verdad que veníamos haciendo la gestión, el intendente venía trabajando en ese sentido, se llegó a un acuerdo entre las partes. Y bueno, el municipio ante ese acuerdo es realizar algo que se venía solicitando hace mucho tiempo, la verdad, y que era necesario por una cuestión de que ese tramo de lo que es conocido como Vuelta al Eje y el cruce de la Ruta 51 y Avenida Duso, que era provincial, por ahí nos generaba ese impedimento porque teníamos que tener la autorización. Ese fue uno de los motivos por lo que se solicitó la sesión definitiva de ese tramo, como también el de Villa General Savio, pues ya veníamos trabajando. Lo que nos permite hoy, una vez obtenido esa sesión definitiva, poder empezar a intervenir en beneficio de mejorar la infraestructura vial, que nos va a permitir también tener una mucho mayor seguridad vial y mejorar el ingreso a un sector donde es necesario tomar esta medida y realizar este proyecto que hemos presentado la semana pasada.
4: ¿Qué tiempo y plazo hay de obra?
3: Una vez suscrito el convenio, recién claramente lo explicabas vos como corresponde, debemos suscribir el convenio y lo hago al Consejo Deliberante que autorice. Entiendo que con la importancia de esta obra no va a haber ningún problema en ese sentido legislativo. Una vez realizado la aprobación del proyecto de ordenanza, está la promulgación y el decreto de promulgación, y ahí ya después se firmaría, quedaría todo firmado como para empezar la obra, que tiene una duración estimada de 120 días, 4 meses.
4: Ajá, o sea, rápido.
3: Sí, en principio es lo que tenemos proyectado y planteado. Yo siempre digo lo mismo, ponemos estos plazos de obras, después esperemos que el clima acompañe. Muchas veces esta obra, claro, por ahí suelen pasar un poco más el tiempo, pero si el clima acompaña, los tiempos proyectados, planteados, son de 120 días.
4: Ajá. Bueno, todo un dato. Y esto también pone en valor ese sector, ¿no? Digo, dentro de lo que es la urbanización y dentro también de lo que es algunos proyectos turísticos que están ahí en ese lugar.
3: Sí, bueno, además de la rotonda está la parte del asfaltado, que es un asfaltado en hormigón, una obra sumamente importante. La verdad que lleva todo el sector de Cascada Independiente.
4: Te iba a decir eso, porque
3: pone en valor el barrio Matadero. Bueno, me parece que es ir cerrando todos esos proyectos que nosotros veníamos trabajando de la otra gestión, que por ahí tuvieron un impasse en los últimos 4 años de la gestión de Gustavo, y hoy se está retomando esto para empezar a cerrar. Esto nos va a permitir también analizar los recorridos del colectivo, el transporte público, de pasajeros, para que esos barrios que están por ahí más alejados también empiecen a tener conectividad a través de transporte local. Esto es un proyecto integral que venimos trabajando y que se empieza a concretar.
4: Leandro, y te iba a decir, ¿esto va a quedar asfaltado hasta la Cascada Independiente o no?
3: No, en principio el proyecto cierra hacia lo que hoy es el hormigón asfaltado de hormigón que está hasta lo que es Matadero, cuando digo Matadero, el Matadero municipal.
4: Sí, sí.
3: Y bueno, después claramente hay que seguir trabajando, me parece que es conectar el último tramo que es la parte del Club Independiente. Pero en principio hoy la obra consta esto, de cerrar toda esa traza, poder realizar esta rotonda, donde también va a ordenar el tránsito, como decía anteriormente.
4: Te consulto también en este sentido, ¿no? ¿Tenés un universo de la cantidad de vecinos que se encuentran en ese sector del partido de Ramallo?
3: Mira, no tengo un censo de cantidad de vecinos, pero bueno, en barrio Matadero hoy hay más de, creo que son 40 familias que hay con los terrenos de ese barrio, más todo lo que ya existía. Hay un desarrollo de cabañas, bueno, impacta a mucha más gente, no solo la que vive, porque esto que estábamos diciendo también de lo que es turísticamente para el Club Independiente, con un, por ahí en esta época invernal, la Cascada Independiente tiene menor afluencia de público, de visitantes, pero bueno, cuando ya empieza la temporada de primavera, y ni hablar en el verano, hay una afluencia mucho mayor, y la mejora de infraestructura va a permitir que también, me parece, va a mejorar y va a hacer que sea, a lo que hoy es una opción, sea una opción tenida más en cuenta que antes, ¿no?
4: Claro, y yo miraba esto también, ¿no? Y para ustedes también es un gesto importante que una empresa de Ramallo siga invirtiendo en Ramallo, ¿no? Como es Ventamat.
3: Sí, bueno, dentro de los ejes de gobierno que planteó el intendente campaña y que se vienen llevando adelante, uno de los ejes era todo lo que era el desarrollo local. Me parece sí. Que esto es claramente, no hay duda que es el desarrollo local y acompañando a una empresa que genera empleo, invierte constantemente en el distrito, porque no es solamente en la localidad cabecera, en Villa Ramallo, está siempre pensando en todo el distrito en sí. Me parece que si el Estado no entiende que debemos acompañar a esta empresa y debemos generar políticas de Estado para poder desarrollar distintas actividades, vamos por un camino equivocado. En este sentido, el intendente es muy claro, trabajamos para que haya un desarrollo local, más en el contexto que estamos atravesando. Esto genera empleo, hay inversión, así que es importante.
4: Leandro, y lo otro que observaba tiene que ver con la obra en Pérez Millán. ¿Cómo vienen con lo que es el asfaltado de ese barrio, del Titiriti?
3: El asfaltado de Titiriti estamos iniciando la semana próxima. Estuvimos recorriendo con la empresa, hizo una supervisión del estado de lo que es la base para ver dónde hay que hacer algún saneamiento de algún sector en particular. Y en principio, si no es esta semana, fines de esta semana, iniciamos hoy y empieza a llevar la maquinaria, y si no, la próxima está llevando la maquinaria para ya empezar a realizar el asfaltado.
4: O sea, en realidad viene todo de acuerdo a lo planificado, ¿no? El otro día estuve en el barrio La Ribera, la verdad que quedó muy bien, pone en valor al barrio. Ahora, yo decía también esto por ahí, ¿viste? Ustedes, digo, no lo dicen desde el punto de vista de la política, pero el vecino también tiene que cuidar todo eso, porque no es que, digo, está lloviendo asfalto.
3: No, bueno, eso lo decimos siempre. Por ejemplo, recién hablábamos de la localidad de Pérez Millán. Bueno, tenemos que hacer un trabajo muy importante, porque hay un sector de los vecinos que están entendiendo que si transitan con los camiones, con acoplado, no es lo mismo el tiempo que dura una carpeta asfáltica. La carpeta asfáltica está pensada para el tránsito urbano dentro de una zona urbana y no preparado para un tránsito pesado. Bueno, en todas las localidades tenemos algún transportista que no termina de entender y debemos operar esto. Y no es solo con el asfalto. Me parece que cuando se exigen localidades limpias, ordenadas, que duren las obras, ahí debemos estar todos trabajando conjuntamente, más allá de cómo piense cada uno en lo político. Me parece que si gobierne quien gobierne, hay un sector de la sociedad que demanda que tengamos las localidades ordenadas, limpias, que se pueda avanzar con obras. Bueno, me parece que ahí es el trabajo de todo, del sector político y del vecino, colaborando para que esto se pueda llevar a cabo.
4: Te consulto también por el tema, dentro de lo que es el plan de obras en general, tema plazas, ¿cómo está? ¿Ya está cerrado el proyecto? ¿Ya se llamó a licitación? ¿Cómo están en general?
3: ¿La plaza José María Bustos?
4: Sí.
3: Sí, ya se está adjudicada, se hizo la apertura, se había hecho la visita de obras, se hizo la apertura, la comisión evaluadora ya analizó las dos propuestas que hubo, hay una adjudicación, estamos firmando el contrato esta semana.
4: ¿Quién la va a hacer?
3: Ya poder dar inicio. La empresa ganadora había dos empresas, la que ganó es una empresa Grupo Cosenza de La Plata.
4: Ajá. Es lo mismo que La Plata los hizo, ¿cómo es? La UOCRA con la municipalidad, si no me equivoco.
3: Y desconozco quién, sé que intervinieron en varias plazas en la localidad de La Plata, pero no sé qué empresa fue la que, o cómo fue la modalidad de ejecución de esa obra.
4: Ajá, mira. ¿Qué y esto cuándo comienzan las horas?
3: Y ahora estamos firmando por eso, firma el contrato, una vez presentado todo, ya presentaron las garantías de oferta, lo mismo sucede con secundaria 4, se está firmando también ahora el contrato, así que son obras importantes también que transforman la localidad, por un lado la plaza y por otro lado una escuela secundaria en Villa Ramallo. Se están firmando los dos contratos esta semana. Ajá. Y en los próximos días ya va a empezar a llegar la maquinaria, entiendo, y el personal para que se puedan ejecutar estas obras.
4: Te decía, ¿y en la escuela secundaria 4 quién la construye?
3: Ahí la empresa tiene Solution, no tengo claro el nombre, siempre me tiene es Solution con otra. No me acuerdo el nombre, sé que es Solution y no me acuerdo cómo sigue, te digo la verdad, no te voy a mentir. También, esa después de haber hecho la evaluación de ofertas, ahí van a estar trabajando, se adjudicó de acuerdo a todo lo que es los requerimientos que se habían solicitado. Así que bueno, son obras, como te decía, que cambian y transforman la realidad de un barrio, y por otro lado seguimos jerarquizando y mejorando la educación para que tanto los alumnos como los docentes, auxiliares, toda una comunidad educativa pueda estar mucho más cómoda y poder que todos los alumnos puedan estudiar en las mejores condiciones.
4: ¿Tanto cambió la situación del municipio financieramente con la reforma del Código Tributario a fin de año? Te lo pregunto porque me parece obviamente que no es un dato menor. Estaba mirando San Pedro, bueno, vos tenés conocimiento muy pormenorizado de San Pedro, recién mañana paga sueldos, el aguinaldo no hay fecha para pagarlo, digo, ¿tanto cambió esa decisión que tomaron, que yo lo recordaba, en el año 2015 cuando se hizo el debate en el cine, no sé si por ahí lo recordarás, porque ya en el tiempo lo que nos tocó conducirlo con Ariel, que Mumi dice hay que dejar de ser siderar dependiente, él decía siderar dependiente en el medio de lo que era ese debate en el cual estaba Ariel Santalla, Jordana Dentone, y se me va a escapar otro de los candidatos que estaba allí, y esa es la decisión, digo, más allá de las controversias que se da hoy con comerciantes, con el tema patente que salió a explicarlo el contador Rochic, digo, eso fue lo que hoy le da el impulso al gobierno municipal para llevar adelante estas obras, o obviamente hay un flujo de fondos que empezaron a llegar desde La Plata, desde la provincia.
3: No, hay un trabajo, el Código Tributario ha sido un trabajo donde nos está permitiendo lograr esto. Claramente hay un flujo de fondos que se analiza y se va ejecutando y proyectando. No vamos a estar haciendo licitaciones y adjudicando cuando no están los fondos. Hoy los recursos están, esos recursos se va haciendo una proyección con esto que decía, un flujo de fondos que nos permite ir ejecutando y haciendo obras. Pero bueno, claramente, el otro día también lo decía el intendente, por ahí hay sectores que molesta que nos vaya bien en el contexto que estamos viviendo y en la situación que están atravesando otros municipios, que esperemos que puedan resolverlo, porque la verdad en el medio está la gente, está el vecino, me parece el trabajador municipal, y me parece que hay que, esperemos que se pueda resolver, pero bueno, nosotros hemos trabajado de una manera que nos permite hoy ejecutar esto. Tenemos también ese trabajo que estamos haciendo en lo que es el acceso a Cabalén, ahí la ruta de Sabio y Rotonda Cabalén. Esa reforma también va a permitir tener una mayor recaudación a través de la tasa, que ya hoy estamos empezando a ejecutar. Pueden ver que se hizo la demarcación, ya la concesionaria está invirtiendo y se está trabajando en ese lugar. Y bueno, lo que antes era un problema, donde mucho tránsito nos estaba generando problemas en la calzada, problemas de seguridad vial, bueno, hoy todo esto, a ese problema pudimos ver cómo resolverlo y nos va a permitir realizar una inversión donde vamos a mejorar. Y bueno, este código tributario permite manejar un flujo de fondo que nos está permitiendo devolverlo en lo que los vecinos demandan, en obra de infraestructura, en obra vial, en educación, en seguridad, en el hospital. Estamos terminando la sala oncológica, próximamente se está licitando la obra para el resonador, la semana pasada se trajo un equipo, un ecógrafo nuevo. Bueno, son todas cosas que por ahí esperemos que sean lo menos posible usadas, pero son sectores que se están preparando y servicios que el hospital también va a tener para mejorar la salud.
4: Leandro, y lo último que te quería consultar, el tema caminos rurales, ¿cómo están? Digo, ¿cómo se viene, cómo vienen trabajando en ese sentido?
3: Bueno, caminos rurales venimos trabajando, ya hemos hecho más de 300 kilómetros en estos últimos meses, desde que empezamos con la modalidad de licitaciones con máquinas y trabajando, certificando por kilómetros ejecutados. Venimos con un diálogo constante con este grupo de productores que siempre han estado dispuestos a colaborar, donde hay productores que representan distintos cuarteles de cada una de las localidades, con mucho diálogo, interviniendo, rehaciendo, trabajando como nosotros creemos que no es hacer el trabajo en mantenimiento en un sector puntual, reparando un bache, sino trabajando caminos, trabajando todo un sector completo, haciendo el alteo del camino, hemos hecho reemplazo de alcantarillas. Bueno, venimos haciendo un trabajo integral con mucho diálogo con ese sector productivo que está siempre colaborando y acompañando. Hoy lo último que vi, lo que respecta a inversión sobre red vial, estamos en 170 millones de pesos, y lo que es la recaudación de la tasa, estamos en algo de 110, me parece, 100 millones. Estamos con una diferencia de 60 millones en lo que invertimos sobre lo que se ha recaudado. Así que bueno, de todas maneras, más allá de esa diferencia negativa, la decisión es trabajar para este sector tan importante como el sector productivo de Ramallo, esto que hablábamos hoy, esta otra parte del desarrollo local que el intendente apunta a acompañar y a trabajar siempre.
4: Leandro, te agradezco mucho por la atención en la mañana, la seguimos en cualquier momento.
3: No, por favor, que tengan buen día.
4: Vos también, muchas gracias. El diálogo con el ingeniero Leandro Torres, secretario de Obras y Servicios Públicos.
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0: Hola, ¿qué tal? ¿Cómo están? Buenos días, bienvenidos. Estamos arrancando ya una nueva edición de Estación Macondo en este viernes 10 de julio, el día después de la celebración por el Día de la Independencia, cuando cumplimos 210 años de nuestra declaración de la independencia, después del día maravilloso que hemos tenido ayer, de prácticamente una primavera, hoy nuevamente a las temperaturas más propias del invierno, 7 grados, una décima la temperatura, el cielo está nublado, 5 grados, 3 décimas la sensación térmica, si no saliste todavía, abrigate porque realmente está frío, hay mucha humedad, 92%, y una máxima prevista para este día viernes de 15 grados, en este viernes, que es día no laborable, mucha gente se quedó en casa para disfrutar de este feriado largo. Otros tuvieron que arrancar en esta suerte de un parate en el día de ayer, hoy vuelta a trabajar, mañana a lo mejor también mucha gente trabaja a mediodía, así que en este día no laborable nosotros te vamos a estar acompañando hasta las 12 del mediodía con este equipo de integrado por Miguel Ángel Villalba, Facundo Catalini, el señor José Antonio Pesio en la operación técnica, la producción de este programa. Mi nombre es Estefanía Correa, estamos todos bajo la dirección de la señora Mirta Capozuca. Además de escucharnos, también nos podéis encontrar en las redes sociales, en Facebook, Instagram y X, como La Radio Ramallo, en el teléfono fijo el 488-096 y el WhatsApp para que nos mandes tu mensajito, tu foto, el 408934. Estamos desde nuestros estudios en Rivadavia 258, haciendo este programa en vivo hasta las 12 del mediodía. Así arrancamos y damos paso a quienes hacen posible este programa.
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0: Y bueno, vamos a pasar a saludar a nuestro querido compañero Miguel Ángel Villalba. ¿Cómo va, Miguel? Buen día.
2: Buen día, Estefi. ¿Cómo te va? Abrazo grande para todos.
0: Muy bien.
2: Todo muy bien, todo bárbaro.
0: Me alegro mucho.
2: Muy linda fiesta en la localidad del Paraíso.
0: La verdad que sí. Muy lindo
2: día.
0: El día, la verdad, que fue
2: espectacular.
0: Mejor imposible.
2: Imposible, así mucha gente recorriendo, un poco menos que el año pasado, pero de cualquier manera había mucha gente.
0: Muchos centros tradicionalistas también participando.
2: Sí,
0: toda la gente que ha preparado sus caballos y todas sus
2: más escuelas. Hubo más escuelas que el año pasado, con sus banderas, los abanderados, todo ese plato protocolar. Los chicos de la escuela secundaria 7 que ganaron la etapa local de los bonaerenses. Los chicos de la misma escuela que hacían un número de baile. Otro número de las escuelas rurales de cercano al Paraíso, la 14, 21, 9... que hicieron también ahí su presentación vinculado al Día de la Independencia,
0: claro,
2: ¿no?
0: Claro.
2: Que se trataba. Y bueno, después los shows musical también. Que
0: el almuerzo en el club, muchísima gente.
2: El almuerzo en el club,
0: ahí,
2: mucha gente, sí. Sí, más que el año pasado en el almuerzo, el club se llenó y muy buen asado, muy bien servido, como siempre. Y después lo que quedó se lo vendían al público en general. A las 5 de la tarde, no, 5:30, no había más nada.
0: No había más nada,
2: se vendió, sí. Todo eso, se vendió bien.
0: Había gente de afuera también. Yo di una vueltita, me llamó la atención, al lado mío andaba un señor que enseguida que recorría los puestos, llamó por teléfono a alguien y le decía, estoy acá en la fiesta de la tradición, decía el hombre, en la fiesta de la tradición, acá en el Paraíso, fíjate que es un poquito antes de llegar a Ramallo, vénganse.
2: Sé que debe ser por ahí un lugar medio cercano.
0: Medio cercano, pero bueno, invitaba al resto, amigos, familia, para que se acercaran a disfrutar del día. La verdad que maravilloso.
2: Sí, fue un día bárbaro, con mucha gente recorriendo y disfrutando del espectáculo. Amistad Chamamecera tiene su público, su gente. Hubo gente que lo fue a ver y después se fue. O sea, sé donde claro. van, ellos tienen hoy un público que lo
0: que
2: sigue.
0: Que lo sigue, claro.
2: Y una linda jornada para la gente del Paraíso. Hubo gente visitando el museo, se aprovechó la oportunidad para visitar el museo. Así que una muy linda jornada de la gente de
0: y la gente del Paraíso, que aparte te recibe de una forma espectacular.
2: Especial, siempre sí. Muy bien, sí, la verdad que da gusto poder estar presente, así que bueno, ayer estuvimos un rato por ahí y le enviamos saludos a la gente de la local del Paraíso. En el ámbito deportivo, el Tano dio un paso gigante con su equipo a la final de la Liga Nicoleña, porque ganó el partido de ida 4-2, hasta perdiendo por 2 goles está en la final, que le ganó a General Rojo. La otra semifinal la jugaron Somisa y La Emilia, fue empate en cancha. Ajá. Somisa, con otro empate los pañeros pasan por ventaja deportiva, así que hay grandes el partido, cualquier resultado se puede revertir, ¿no?
0: Sí,
2: porque
0: sí.
2: Lo que hay que jugarlo, pero el partido que a lo mejor tenga más chance de modificar el resultado es La Emilia Somisa, que con un triunfo Somisa pasa.
0: Claro.
2: Con un empate pasa La Emilia, pero si gana Somisa pasa Somisa.
0: ¿Cuándo se define todo?
2: El domingo. El domingo ya se define quiénes son los finalistas y el equipo del Tano tiene grandes posibilidades, porque en la llave pasada ganó 1-0 en la ida, perdió 2-1 en la vuelta, pero por la ventaja deportiva pasó y ahora está perdiendo por 2 goles, tiene chance de pasar, lo cual hay muchas posibilidades que una vez más un equipo del Tanito Barbieri, que está haciendo un gran laburo ahí en Regata, se instale en la final. Anoche perdió Defensores por el Super 4,
0: sí.
2: No se quedó sin chance de la final en algún título deportivo.
0: Se va a definir en San Nicolás, entre Regatas y Somisa.
2: El otro título tiene que ver con el Mundial, que bueno, Francia sigue avanzando en el torneo y es un gran candidato. Es lo que dejó el partido se disputó en el día de ayer.
0: Y antes de ayer, que fue el primer día del Mundial sin
2: el primer
0: sin
2: día sin fútbol.
0: Sin
2: actividad. Bueno, viene España, Bélgica, bueno, la presentación de Argentina mañana para ir definiendo los equipos que faltan, los casilleros para un Mundial que está llegando ya a su final.
0: A su fin. Bueno, Miguel, en un ratito compartimos toda esa información.

0: 14 minutos pasan de las 10 de la mañana. Bueno, y vamos a empezar a compartir algo de lo que dejó la celebración en la localidad del Paraíso. Recién lo contábamos con nuestro compañero Miguel Ángel Villalba, lo hermosa que fue la fiesta del 210 aniversario de la Declaración de la Independencia. Allí en el acto protocolar que se realizó durante la mañana, estuvo el intendente municipal, abrió lo que fue el acto con un discurso y esto era lo que decía.
1: Por encima de este escenario fue todo lo que pasó antes, con todas las escuelas e instituciones de la localidad del Paraíso participando de esta fiesta, porque esta fiesta es de ustedes y la hacen ustedes. Agradecerle a cada uno de los que nos acompañan, a las instituciones, a cada una de las banderas, a los chicos, gracias por el aguante, a todos los artesanos, gastronómicos, emprendedores, a los trabajadores municipales que hicieron posible que estuviera montado todo esto para que ustedes puedan disfrutar. Hoy, 9 de julio, es una fecha muy, pero muy importante, obviamente para todos los que somos del partido de Ramallo, pero también para los argentinos. El 9 de julio, a 210 años de aquella independencia del 9 de julio de 1816, proceso que había arrancado la semana de mayo con el 25 de mayo de 1810, que continuó en el 9 de julio con la Declaración de la Independencia, que 10 días después, porque nos habíamos independizado de España, se vuelve a reunir el Congreso para independizarse también de otras naciones. Situación o proceso que continuó en vuelta de obligado el 20 de noviembre de 1845, porque en realidad todos estos procesos a la historia, a lo largo de nuestra historia, decimos siempre que la historia es cíclica y repetimos hasta el cansancio que todos aquellos pueblos que no leen, que no estudian su historia, están condenados a repetir los mismos errores que cometimos en el pasado. Por eso es tan importante, y se lo agradezco a todos ustedes que organizan esta fiesta. Nosotros somos simples invitados que venimos a disfrutar con ustedes. Y este proceso, además, siempre fue acompañado por las relaciones económicas y las tensiones políticas. A lo largo de nuestra historia esto no ha sido novedoso en estos pagos, pero decía que este proceso finaliza en 1853 con la declaración de nuestra constitución, la sanción de nuestra constitución nacional, pero en medio, como les decía recién, siempre la política y siempre las relaciones económicas. De aquel 25 semana de mayo, donde las relaciones económicas se discutían entre aquellos que apuntaban a un sistema de una economía extractivista que extraía metales preciosos y los mandaba para Europa, y aquellos que decían que había que explotar la agricultura, como Manuel Belgrano, que decía que no había que exportar el cuero, sino que teníamos que fabricar.

la economía para generar trabajo. Y también, digamos, en esas épocas tan convulsionadas, no nos olvidemos que por aquellos años también muere envenenado en alta mar Mariano Moreno, surgen los derechos políticos, los derechos civiles y políticos, que son los derechos a la vida, los derechos a la libertad de expresión, y también complementando este proceso, lo que fue la revolución industrial y las consecuencias que tuvo la revolución industrial y los excesos que tuvo esa revolución industrial, que a lo largo de nuestra historia siempre intentaron maximizar la ganancia, maximizar el capital, poniendo lo menos posible y llevándose la mayor cantidad de recursos posibles. Y por eso aparecen los derechos de segunda generación, que son los derechos económicos y sociales, con el derecho al descanso, a las vacaciones, al aguinaldo. Luego, en la década del 80 y del 90 aparecen los derechos de tercera y cuarta generación, con los derechos del medio ambiente, con los derechos de la libertad y la libre determinación de los pueblos, hasta llegar a nuestros días, donde la discusión aún hoy sigue siendo por los mismos derechos y principios de aquella semana de mayo y aquellos años de la libertad y la independencia. Hoy estamos discutiendo nuevamente derechos que estaban claros, que son la libertad de expresión, que son el derecho a la libertad, el derecho a la vida. Y como bien decía Marcela en la introducción, hoy es también una fecha de reflexión, y me parece que es importante reflexionar en este sentido hacia dónde estamos yendo, en un país que está endeudado como pocas veces, con una deuda externa de más de 300 mil millones de dólares, donde nos dicen que vamos bien, pero la verdad que viene bien reflexionar, porque la verdad que es la primera vez que escucho que alguien que le va bien se endeuda y se endeuda y se endeuda, y después aquellos que tenemos un poquitito más de año, ver y reflexionar hacia dónde vamos con todo esto, porque a lo largo de nuestra historia el negocio del Fondo Monetario Internacional y de estos grupos económicos no ha sido que nosotros paguemos la deuda, el negocio de ellos ha sido siempre condicionar para la toma de decisiones y salir beneficiados en estos nuevos recursos naturales y recursos económicos que han aparecido en el último tiempo en la Argentina, y que, como decimos, la verdadera discusión es hacia dónde van esos recursos, si sirven para hacer una Argentina grande o sirven para que unos pocos se sigan llenando de dinero. Por eso es tan importante, y comencé agradeciéndole a todos los que están acá, porque me parece que el desafío de la libertad de los próximos tiempos y el desafío de todos los que estamos acá, de los docentes, de los bomberos, de la policía, de los trabajadores, de los artesanos, es discutir qué modelo de libertad queremos. Si algunos discuten la libertad para seguir maximizando sus ganancias, mientras me parece que nosotros debemos seguir discutiendo y no olvidarnos de aquellos que discuten la libertad de comer, de poder comprar los medicamentos, de los jubilados de cobrar una buena jubilación, de los trabajadores que siga siendo trabajadores y que no pierdan su trabajo. Me parece que el desafío es seguir trabajando y apostando, como lo hacen ustedes día a día, para tener una Argentina diferente y mucho más inclusiva y con oportunidades para todos. Muchísimas gracias. Disfruten de esta fiesta, que es la fiesta de todos ustedes, es la fiesta de los vecinos del Paraíso y de sus instituciones, pero también de los vecinos del partido de Ramallo. Y no quiero dejar pasar esta situación, porque me parece que no ha ocurrido muchas veces que hayamos tenido la presencia de un ministro en la fiesta del Paraíso, así que
No quiero alargar más las palabras, pero sí quiero pedirle al ministro.

0: ministro de Trabajo, Walter Correa, que nos está acompañando, que venga aquí y que le deje el saludo a todos los vecinos del partido Monterramayo. Muchísimas, pero muchísimas gracias a cada uno de ustedes.
1: Bueno, buenos días a todos y a todas. La verdad que un agradecimiento muy grande de poder estar acá y compartir esta celebración tan importante, en un día tan importante. Yo escuchaba recién a Mauro y hablaba de independencia, independencia con salarios dignos, independencia con justicia social, independencia con soberanía, independencia con trabajo, con producción. Y algo que se luchó, que se peleó y que se lo sigue haciendo, por lo menos desde la provincia de Buenos Aires. Por eso ratifico el agradecimiento y traigo a esta gran fiesta, en esta celebración tan importante para el pueblo del Paraíso, los saludos de nuestro gobernador Axel Kicillof. Así que muchísimas gracias nuevamente. Gracias, muy bien. Muchas gracias.
2: Ahí estaba la palabra del intendente municipal Mauro Poletti en el cierre, la presencia también del gobernador, del ministro de Trabajo de la provincia de Buenos Aires, el ministro Walter Correa, que hacía el cierre de lo que fueron los discursos en la celebración por el Día de la Independencia que se realizó ayer en la localidad del Paraíso.
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0: 31 minutos pasan de las 10 de la mañana, 7 grados una décima la temperatura, el cielo está nublado, la humedad es del 92%. Tragedia en España, turistas calcinados en sus autos, desaparecidos y evacuados en el peor incendio en Andalucía. El fuego se habría desatado por la caída de un poste de luz. La huida por caminos alternativos a las rutas de evacuación se transformó en una trampa mortal. El dueño del Inter en Miami le ganó a Techín y a Midland una obra por 1.200 millones de dólares en Vaca Muerta. El empresario forma parte de un consorcio integrado por la estadounidense Pumco, la italiana Bonatti y la local Contreras Hermanos, que se quedó con la construcción de los dos ductos que integrarán el proyecto Argentina LNG. La sociedad Techín SACDE sufrió su segunda derrota consecutiva en las licitaciones de infraestructura para exportación de Vaca Muerta. Milei defendió la reforma del Banco Central, justificó el posible shutdown del Estado y vaticinó el futuro de la selección en el Mundial. El mandatario afirmó este viernes en una entrevista radial que la carta orgánica del Banco Central que hizo el kirchnerismo es un disparate. Sobre el partido del equipo liderado por Messi contra Suiza en el Mundial, señaló: "Mi confianza radica en que Argentina tiene al mejor jugador de fútbol de todos los tiempos". Reforma electoral, el PRO y la UCR se plantan, rechazan las colectoras y al gobierno se le aleja la eliminación de las PASO. Patricia Bullrich quiere definir la reforma a más tardar en septiembre. Hay dos mesas de negociación y las fichas están puestas en Santilli, que negocia con los gobernadores. La temperatura es de 7 grados, una décima, el cielo está nublado, la humedad del 92%. 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
0: 37 minutos pasan de las 10 de la mañana, Miguel.
4: Bien, se jugaron los partidos de ida por las semifinales del torneo Jorge Piaggio de la Liga Nicoleña de Fútbol en la tarde de ayer. Los equipos que llegaban con ventaja deportiva, La Emilia y Regatas, quedaron bien posicionados para la revancha. La Emilia igualó 0-0 con Somisa y con otro empate será finalista. Y mejor le fue a Regatas, el equipo del Tanito Barbieri, que ganó 4-2 y clasifica a la final hasta perdiendo por 2 goles. El domingo se juegan las revanchas. Somisa, La Emilia 0-0 con arbitraje de Daniel Asenjo en cancha de Somisa. General Rojo 2, Regatas 4. Y Manuel Gómez y Joaquín Álvarez marcaron los goles del equipo local, Matías Jaime en 2 oportunidades, 1 de penal, Lautaro Correa y Juan Cruz Vara los goles náuticos, Eugenio Saavedra, jugador de Rojo, desvió un penal con el partido 0-0, el árbitro fue Fabricio Esteban y se jugó en el Héctor Ramos de General Rojo. El próximo fin de semana entonces la revancha, va ganando Regatas 4-2 y están empatando Somisa y La Emilia 0-0, en cancha de La Emilia, en cancha de Regata en el Prado Español, se van a jugar los partidos de vuelta y de ahí tendremos los 2 finalistas del torneo con muchísimas chances para Regatas y en menos en porcentaje, pero también muchas chances para los pañeros, quienes fueron además los 2 mejores equipos de la fase regular.
0: Gracias, Miguel. Esta semana también la provincia llegó a un acuerdo con sus trabajadores, con los estatales, otorgando un aumento escalonado del 7%. El gobierno alcanzó un nuevo acuerdo de aumento salarial para los y las trabajadoras docentes y para los trabajadores enmarcados en la ley 10.430. El aumento es del 7% escalonado. Un 5% será para el mes de julio, un 2% más para el mes de agosto, sobre los salarios del mes de junio. Tras ese acuerdo, el ministro de Trabajo, que estuvo justamente ayer aquí en la ciudad, aseguró que el acuerdo tiene un fuerte valor político porque fue una propuesta integral. No solo dio respuesta a las condiciones salariales, sino también incorporó avances fundamentales para las y los docentes y los estatales en materia de derecho y condiciones laborales. Esto lo dice porque en el marco de ese acuerdo también incluyeron, para el caso de los docentes, la incorporación de una adenda al acuerdo paritario de prevención, erradicación, resguardo y reparación por hechos de violencia. Esto que los docentes vienen denunciando, reclamando de las situaciones de violencia que viven en lo cotidiano con alumnos, con familiares de sus alumnos, y también sobre el acoso a las y los trabajadores docentes. Esta adenda es con el objeto de fortalecer las herramientas de prevención, dice la información, y además, para el caso de los trabajadores enmarcados en la ley 10.430, este acuerdo también contempla el pase a la planta permanente para ese personal que ingresó en los años 2024 y 2025, la modificación de los procesos de selección para cargos jerárquicos y la conformación de mesas técnicas para dar continuidad a la discusión de los convenios colectivos de trabajo, la carrera administrativa, entre otros temas. Bueno, finalmente la provincia, después de cierta tensión que se había generado con los gremios, llegó a un acuerdo con los estatales otorgando un aumento del 7% escalonado.

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1: De la mañana, 45 minutos. El miércoles se conoció finalmente que ya está la persona designada para hacerse cargo de la oficina de PAMI en la localidad de Pérez Millán. Se trata de Álvaro Vicio, un joven oriundo de la ciudad de Ramallo que pasó gran parte de su juventud hasta aquí en la ciudad de Rosario, trabajando, estudiando. Ahora ha regresado a la ciudad de Ramallo y fue designado en esa oficina tras la salida de Mauro Petunchi. Una de las encargadas de anunciarlo fue la presidenta del Consejo Deliberante, Marcela Izarra. Había en el Consejo distintos proyectos presentados y resoluciones manifestando la preocupación por esta cefalía en esa oficina. Bueno, el miércoles en la sesión que se hizo del Consejo, anticipándose a lo que sería el jueves feriado, la adelantaron un día, se trató este tema, se anunció este tema y escuchamos lo que decía la presidenta del Consejo Deliberante.
2: Ana Rossi, estoy en condiciones de informarles que durante el transcurso de la tarde recibí una comunicación de parte de Álvaro Vicio informándome que fue designado como jefe de PAMI de la localidad de Pérez Millán. Y los días de atención van a ser martes y jueves de 8 a 14 horas. Después les comparto el contacto porque queda a disposición del cuerpo de concejales y concejalas para lo que necesitemos consultarle. Desde lo personal digo que todo este movimiento que desde nuestro bloque hicimos, personalmente estuvimos hablando con la concejala Hidalgo, con el referente de PAMI aquí en Ramallo. Desconocía cuáles eran las razones, no, o al menos, corregime, Lore, no nos las pudo dar, de por qué había renunciado el señor Petunchi a su cargo. Lo que sí, creo que vamos a coincidir todos, que hubiera sido bueno alguna comunicación, porque los vecinos de Pérez Millán quedaron a la deriva, sin información, con números de teléfono que no funcionaban, con un número de WhatsApp que tampoco era institucional de PAMI, sino que era alguien que voluntariamente ofrecía. Debo reconocer, o debemos reconocer, que fuimos muy bien atendidas por quien ya no es empleada, que es Carolina Chaparro. Fuimos muy bien atendidas, nos dio algunas explicaciones, pero bueno, nos decía que ya en ese momento era trabajadora. Pero considero, concejala Rossi, que el proyecto debería quedar en comisión a partir del anuncio que me ha hecho Álvaro Vicio, que es el nuevo jefe de PAMI de Pérez Millán.
3: Señora Presidenta, bueno, dado el anuncio, lo que yo había pensado era retirar la resolución, si es posible, o pasarlo a comisión. Así que bueno, acompañando lo que usted propone, la pasamos a la comisión. ¿Sí? Muchísimas gracias.
2: ¿Alguien quiere hacer alguna expresión, decir algo respecto a esto de PAMI? Concejal Benicio, luego la concejala
4: Agote Garay. Gracias, Presidenta. No, solo decirle que yo hace un tiempo había hablado con Carolina y me había manifestado que ella por ahí a veces iba a Pérez Millán y tenía un problema, no sé qué me dijo, con el internet o con el sistema. Solamente eso para que se sepa y por ahí si le puede ayudar al nuevo jefe de PAMI en Pérez Millán, una votación que por ahí le puede servir. Gracias,
2: concejal. Concejala Agote Garay y luego la concejala Rossi.
5: Sí, señora Presidenta, solamente para sumar, hoy al mediodía en un medio de comunicación ya estaban adelantando el nombre del nuevo referente de Pérez Millán, así que era para sumar eso, así que para que usted
2: Gracias. Concejala
3: Rosy. No, en respuesta a lo que decía el elogio, lo que estaba sucediendo es que de Junín, de la unidad de gestión local de Junín, no le estaban dando acceso al sistema en Pérez Millán. Eso ya se vio solucionado el día viernes, cuando desde PAMI San Nicolás enviaron a una persona momentáneamente para poder abrir en ese día. Y bueno, esa situación ya se vio resuelta, o sea que el próximo referente o director de la oficina de PAMI tendría la herramienta adecuada para poder hacer las gestiones pertinentes en cuanto a los vecinos y vecinas de PAMI Pérez Millán. Celebro que esto se haya resuelto. Muchas gracias.
1: Bueno, ahí estaba la palabra de los concejales dialogando, manifestándose en torno a esta designación de Álvaro Vicio al frente de la oficina de PAMI de la localidad de Pérez Millán. Va a atender de forma presencial en esa oficina los días martes y jueves desde las 8 hasta las 14 horas y el resto de la semana estará continuando con los trámites de los jubilados y los pensionados en la oficina en la ciudad de Ramallo y además recibiendo, por supuesto, en paralelo capacitación en torno a el manejo y las tareas a realizar allí dentro del organismo. Así que hay que decir que la oficina de Pérez Millán ya tiene un jefe a cargo y será a cargo a partir del próximo lunes. Sabemos que ya ha estado haciendo las presentaciones tanto en la oficina de Junín como en San Nicolás y a partir del lunes empezará a prestar servicios para aquella localidad.
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19: Hola Miguel, muy buenos días. Hoy viernes en la cocina de sugerencia tenemos carne al horno con papas. Gracias Miguel.
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1: Miguel Ángel Villalba, 10:57 de la mañana.
20: Bien, la categoría U17 de los Andes fue subcampeona del Super 4. Este miércoles la categoría 17 femenina de los Andes perdió con Zacachispa 67-46 y se quedó con el subcampeonato en el Super 4. Los Andes hizo una gran campaña en la fase rural, finalizando en el segundo puesto en los partidos de ida, logrando la clasificación en el Super 4. En la semifinal enfrentó a Somisa, consiguiendo una gran victoria por 60-35. En la final hizo un gran partido, pero no alcanzó y Zacachispa se quedó con el título. El plantel Tucula estuvo integrado por Luisina Gorostiza, Elena Palacios, Emilia Batti, Ana Berger, Isabela Sanasi, Mía Góngora, Miga Góngora Sabiesque, Irina Benali, U15, Antonia Cameli, U15, Elena Bruno, U13, Mora Giardini, U13, Malena Martínez, U13, Carmela Monte, U13, entrenador Gastón Moreno, una gran campaña con chicas también más chiquitas integrando el plantel sub-17 que terminó quedándose con el subcampeonato del Super 4 de la Asociación Nicoleña de Básquet.
1: Gracias, Miguel. El sitio especializado Billboard elaboró una playlist con la mejor playlist para seguir el Mundial y entre esas canciones está en el tope, en el primer puesto del ranking, la canción Muchachos de la Gente de la Mosca. La información dice que esta playlist para celebrar la participación en el torneo que ya cumple un mes, Billboard elaboró esta playlist por el Mundial que comenzó el pasado 11 de junio que culmina el 19 de julio con el partido final que será en el MetLife Stadium de Nueva Jersey. Billboard ha curado la lista definitiva de canciones del Mundial para los fans de la selección argentina. Dice que la lista cuenta con 25 canciones cargadas de patriotismo, orgullo y mucho amor por el fútbol, incluyendo el himno por excelencia Muchachos, Ahora Nos Volvimos a Ilusionar, popularizado por La Mosca para el Mundial 2022. Ese tema, que es una mezcla de ska, rock and pop con toques de tango, esta canción es una de las favoritas de Messi, según confirmó el propio futbolista. Y el sitio especializado elaboró esta lista donde, por supuesto, la gente de La Mosca está encabezando este ranking. Otros himnos argentinos que fueron incluidos en esta playlist incluyen vibrantes temas como de Bizarrap, Trueno, Nati Peluso y Los Fabulosos Cadillac, entre otros. justo a tiempo para el partido de Argentina contra Suiza, que será este sábado 11 de julio. Podés escuchar esta playlist con las 25 mejores canciones y allí la gente de La Mosca de Ramallo encabezando este top.

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0: Un minuto pasan de las 11 de la mañana, 8 grados la temperatura, el cielo está nublado, la humedad es del 88%. La AFA sufrió un hackeo egipcio y divulgó mails criticando el arbitraje con Argentina. No esperen paz en sus redes. El ciberataque se dio tras el 3-2 que clasificó a la selección a los cuartos de final del Mundial. Un grupo de periodistas recibió mensajes desde una cuenta de la AFA señalando el desempeño del árbitro francés Letexier. Los faraones siempre se alzan. No olvidamos, no perdonamos, decía el comunicado. Fuerte alerta de pediatras por lo que hacen los adolescentes cada vez que Argentina juega en el Mundial. Aseguran que la competencia, que ahora entra en su fase definitoria, potenció las apuestas online. El 64% de los jóvenes aseguró buscar maneras de ganar plata fácilmente a través de Internet. La Unión Europea acusa a Instagram y Facebook de violar las normas y amenaza con multas de hasta 12.000 millones de dólares. Asegura que Meta, empresa matriz de ambas, viola el Acta de Servicios Digitales por el diseño adictivo de Facebook e Instagram. La investigación se centra en herramientas como el scroll infinito, la reproducción automática de videos, las notificaciones y el altamente personalizado sistema de recomendación que usan las plataformas. Información local, Álvaro Vicio estará en la oficina de Pami Pérez Millán. Se hará cargo de la oficina desde la próxima semana para atender a los vecinos y vecinas de la localidad de Pérez Millán. Esa oficina había quedado sin responsable a cargo luego de la salida por motivos personales de Mauro Petunchi. 3 minutos pasan de las 11 de la mañana, 8 grados la temperatura, las farmacias de turno en Ramallo Briata, en Villa Ramallo Forno.
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0: Tres minutos pasan de las 11 de la mañana y tenemos una comunicación telefónica. Este viernes por la noche, viernes 10 de julio por la noche, en Terruño se va a estar presentando La Banda del Doctor, una presentación en vivo. Y entre esos músicos integrantes, la voz de esta banda es justamente la voz del doctor Omar García, médico pediatra, médico especialista en estética, y a quien tenemos en comunicación, una figura polifacética. Lo convocamos para dialogar con él un ratito en este rol de músico y de voz de una banda. Doctor, ¿cómo le va? Buen día, bienvenido.
3: Buenos días, ¿cómo te va? ¿Qué decís?
0: ¿Cómo está?
3: ¿Vos eras Estefanía?
0: Yo soy Estefanía y me acompaña mi compañero Miguel Ángel Villalba.
3: Ah, encantado. Sí, sí,
0: un placer.
3: Sí, Villalba. Lo conozco y a vos también te conozco. Yo era muy amigo de tu padre, me parece.
0: Exactamente. Sí, compartió ahí, me parece, un tiempo de residencia, especialidad.
3: Mucho tiempo, un flor de tiempo.
0: Gracias, doctor. Bueno, no, pero lo convocábamos por su rol, ¿no? Va a estar al frente del micrófono cantando en esta banda. Cuéntenos un poquito sobre la historia de esta banda, cómo se conformó y desde cuándo viene su pasión por la música.
3: Vos sabés que yo tenía una banda hace mucho tiempo, que se llamaba Remember, donde estaba el doctor Álvarez, Rubén.
0: Que es saxofonista.
3: Es saxofonista, claro. Y lo tenía Daniel Pascucci. Estuvimos por todos lados, más de 50 presentaciones, fuimos a Córdoba, todo. Yo seguía haciendo la voz. Y bueno, dejamos después de 4 años, viste, siempre hay un stop. Y un día me dice mi pareja, que mi señora que está en la iglesia, necesitamos alimento para la gente de calle, porque el comedor, ajá, de la iglesia San Cayetano, de acá San Nicolás.
0: Sí.
3: Y armé una banda, hermosa, con profesores, con Carlitos Brinkman, una gente verdaderamente, con Greco Sangassi, de ahí de Ramallo.
0: Sí.
3: Y con Daniel Pascucci, que es un profesor todo de piano. Y armamos una banda de rock. Hicimos una presentación, empezamos a recaudar toneladas de alimentos, toneladas, presentaciones donde van 180 personas. Y bueno, y por ahí nos empezaron a invitar de los bares, algún cumpleaños, y preparábamos la banda y íbamos. Y bueno, y nos están llamando de todos lados, gracias a Dios. hicimos dos presentaciones en mi pueblo, ahí en Ramallo Pueblo, en la cantina y restaurante Mi Pueblo, de Chivia. Y ahora con todo gusto vamos a estar en Terruño.
0: Pero tiene otros integrantes esta banda.
3: Claro, los que te dije. En saxo, Carlitos Brinkman. En guitarra, Tadeo Svedlov. Y en teclado, Daniel Pascucci. ¿Y invitado especial hoy lo tenemos a Greco Sangar.
0: Ah, lo tienen de invitado, qué lindo, qué lindo. Doctor, sí, ¿y qué tipo de música hacen? ¿Qué género?
3: Todo rock nacional. Ajá. Rock nacional y algo más. Pero por lo general es rock nacional.
4: Pelusa, buen día.
3: 80, 90.
0: Qué lindo.
4: Pelusa, buen día. ¿Cómo estás? Miguel Villalba te saluda. ¿Cómo estás?
3: ¿Cómo te va, Miguel?
4: Esto se presta a una confusión, gracias. Porque Estefanía dice, doctor, ¿a qué la tocan?
0: Bueno, pero es la banda del doctor, así que...
4: Claro, es la banda del doctor. Bueno, ha incursionado en distintas actividades. Después algún día hablaremos de cuando jugaba al fútbol también. Pero
3: también jugaba al fútbol.
4: Claro. Sí. Pero bueno, qué lindo poder reencontrarse. Comenzó con un sentido solidario y por ahí alcanzó algún lugar impensado, ¿no?
3: Tal cual, sigue. Por ejemplo, el 14 de agosto, en el Club Social, son 180 personas, 200, y trabajamos para la iglesia, donde es una leve entrada, una pequeña entrada y dos alimentos no perecederos. Siempre estamos trabajando para la iglesia. Pero después, por ejemplo, el 25, para festejar el Día del Amigo, ahora... Venimos a mi pueblo, a lo de Chivia, y así vamos, y nos invitan, nos invitan, y alguien que nos ve por ahí dice, podría mi cumpleaños 70 y vamos.
4: ¿Ensayo? La banda va. ¿Le meten algún ensayo?
3: Sí. Y uno o dos, antes de, por ejemplo, ahora hubo dos ensayos. Entonces, si no es uno por semana, y vamos haciendo canciones nuevas. Uh-huh. Ahora vamos a hacer alguna de Paralamas, de le metemos de todo. Uh-huh. Está lindo, está muy bueno.
0: Se acomoda ahí la agenda de los horarios, digo, entre el consultorio, el ensayo.
3: Bueno, mi vida. Y voy a jugar al fútbol los martes. ¿No?
0: Ah, bueno.
4: Los martes
0: bueno.
4: Sigue con el fútbol.
3: Sí. Pero bueno, feliz de los 70 años poder hacer todo esto, ¿no? Medio que no muchos pueden hacerlo. Entonces doy gracias a Dios.
0: ¿Y se cuida la voz? ¿Se cuida la voz de alguna manera, doctor?
3: No, ensayo sí la voz, pero yo no la cuido.
4: Pero bueno, lo que decías con relación de hacer esto a los 70 años, bueno, justamente estar a pleno con tanta actividad es lo que lo hace sentir bien también, ¿no?
3: Por ahí sí, por ahí yo creo que sí, claro, y siempre sirviendo, ¿no? Sirviendo a la comunidad, que es lo principal. Después lo demás, bueno, viene solo porque nos ven, les gusta, verdaderamente una linda banda. Hacemos muy buenas presentaciones, charlo mucho con la gente, hago mucho monólogo sobre la vida y sobre un montón de cosas que la gente lo escucha y le gusta.
4: Qué bueno,
3: ¿eh? Es una banda así completa, por ejemplo, qué sé yo, Inundados, de Paralama.
0: Sí.
3: Y le doy la historia de Inundados. Inundados, una favela, por ejemplo, ¿no? Touchdown también una favela y La Marea es una otra favela, y es Inundado, Techao, es favela La Marea. Y nadie sabe por ahí qué es.
0: Claro.
3: Y vos le decís, bueno, mirá, este era esto, Inundado, porque están sobre tablas, viviendo. Y todo eso a la gente le gusta. Por ahí, previo a cada canción, hacer un reporte de esa canción o más o menos lo que vamos a hacer. Y bueno... Y a la gente le gusta eso, no es una banda que te va a tocar 10 canciones y se va.
0: Claro, claro.
4: ¿No le ha pasado todavía que alguien del público le diga, doctor, espere un segundito, tengo un nene con un poquito de fiebre, que por ahí lo recuerde otro tiempo?
3: No, pero cuando termino, sí.
0: Se le acercan a... De paso, siempre hacerle una consulta.
4: Siempre hay alguna.
0: Lo felicitan y de paso le preguntan, doctor, ¿qué es esto? ¿Con qué me puedo curar esto?
3: Claro, yo ahora, por ejemplo... Dentro de las presentaciones, fíjate que van mucha gente que es paciente mía, que
0: claro.
3: Es mía, ¿no? Y lo primero que digo, chicas, por favor, si me ven, no se vayan a desvestir. Por favor, que esto no es una consulta.
4: Esto es otra cosa.
3: Venimos a divertirnos, a tomar un vino.
4: ¿Hay alguna, por ahí es demasiado pedir, pero hay alguna idea de hacer algún tema propio?
3: No, el tema, quizás incursionemos en algo propio, pero no nuestro. sino con otra persona.
0: Sí, y dentro de los,
3: no
0: los temas,
3: no quiero dar el nombre ni nada porque va a ser sorpresa.
0: Claro,
3: el día
0: claro, no adelantemos, doctor. Y dentro claro. de los temas que interpreta, ¿cuál es su favorito, banda o líder musical que más le guste?
3: Nosotros comenzamos siempre con algo lento. Por ejemplo, bueno, no puedo adelantar nada esta noche para que la gente lo, porque debe haber mucha gente en la radio, más escuchada de Ramallo. Los felicito.
4: Sí, muchas gracias. Sin duda. Eso también es cierto, sí.
0: Es verdad.
3: Los felicito, Estefanía y Miguel. Así que no puedo adelantar nada, pero siempre con alguno lento y después hacemos 5 o 6 más, músicos invitados en el medio, y después hacemos 5 o 6 más y vamos a terminar a todo ritmo y con banderas argentinas. Con te lo imaginas con qué canción.
0: Claro, sí, sí. Aparte estamos ahí con el corazón. Entre el 9 de julio ayer y todo el fenómeno de la selección y los momentos que estamos viviendo ya en cuartos de final, está todo ahí a flor de piel.
3: Tal cual, tal cual. Y hacemos de todo, todo rock nacional, Anitos Verdes, todo. Para Lama, por eso se llama rock nacional y algo más. Y le voy a aclarar algo que la banda se llama La Banda Guión Bajo del Doctor. Que nadie lo dice.
0: La banda guión bajo del guión doctor, bajo. Ahí está.
3: Así hay que decirlo.
0: ¿Y a partir de qué hora se van a estar presentando, doctor Hoyo? Recordamos que es la presentación hoy en el restaurante Runio, aquí en Villa Ramallo.
3: Sí, ya están casi todas las mesas pedidas, por suerte. Ya me hablaron más de 50 personas que tienen pedida mesa. Y más la gente que va a ir. Por supuesto que va comúnmente, que va mucha gente a Terruño, y más o menos tipo 10:15, 22:15 ya largamos con la presentación.
0: Ahí está.
3: De la banda.
0: Por supuesto
3: está muy
0: que,
3: buena,
0: que
3: una invitamos banda muy a... buena, verdaderamente es para escucharla y degustar un lindo plato y tomar un lindo copón de vino y bueno. Y pasar una noche hermosa en vez de estar mirando Netflix.
0: Ahí está, seguro. Salir una un ratito, propuesta. Compartir con amigos, con familia y además y verlos a ustedes presentándose.
3: Sí, vos sabés algo que cuando hablamos con Lautaro, que me gustó, cuando me hizo la propuesta.
0: Sí.
3: Fíjate que no hay bandas en Terruño.
0: No es habitual.
3: No hay bandas. No. La última banda fue la mía, con llamada... que estábamos con doctor Rubén Álvarez y con el nano Pascucci, Remember se llamaba, fue la última banda creo que estuvo ahí. Y ahora la primera banda que va a estar, que es la nuestra, la nueva banda, ¿no? La nueva banda.
4: Viendo todo está, sí.
3: Y a mí me hizo acordar ese tiempo de Ramallo, cuando la gente comía en su casa o en algún otro lado y después iba a tomar un vinito a la barra de Terruño o ahí a sentarse en la mesa de Terruño hasta las 2 de la mañana hablando con amigos. Que más o menos desaparecen esas cosas de las ciudades, ¿no?
0: Sí.
3: Y hay que remontar otra vez eso. Hay que remontar a la gente eso. Hay que darle buena onda a la gente.
4: Pelusa, una relación con Ramallo de muchos años hablando de amigos, porque tiene muchísimos amigos por acá.
3: Y son todos mis amigos, son de Ramallo. Yo tuve un problema muy grande una vez y bueno, Mónica Zamboni, su hermano, su hermana, el propio intendente, todos estuvieron a mi lado cuando yo tuve ese problema y te imaginas que a los 24 horas era médico del hospital yo, a los 24 claro. años, de Ramallo.
4: Claro.
3: Entonces, todos mis amigos son de acá, de ahí de Ramallo, casi todos, ¿no? Tengo mis amigos también acá en San Nicolás.
0: Y como, como pediatra, ¿a cuántas familias habrá acompañado para la llegada de sus hijos, no?
3: Totalmente. Y ahora los veo y atiendo chicas o chicos que por trastornos por ahí de sobrepeso, que quieren hacerse algo de estética, que los atendí cuando nacieron.
4: Claro.
0: Qué bárbaro. Qué...
4: Dentro de ese contexto, las nenas de nuestro amigo Andrés, así que dentro de ese calendario tan apretado que tiene, algún día se tiene que dar una vueltita por el bar.
3: Mi gran amigo. Sí, siempre iba al bar. Terminaba el consultorio y me iba al bar, ¿viste? De Andrés. Gran amigo, Andrés, su familia, la amo. Los amo a todos, verdaderamente. A Marianito Balcarce, todos los que estuvieron conmigo y estaban ahí en el bar, ¿te acordás?
4: Sí, por eso, de ahí los conocemos.
3: Claro.
4: La verdad que un lindo.
3: Estaba en el bar, era después que atendía.
0: Claro, queda claro eso.
4: Eso está claro, lindo, está claro.
0: Para que nadie se preocupe.
3: Lindos días, hemos pasado, lindos días. Y después iba siempre allá lo de Gorostiza abajo.
0: Allá al camping. Al camping municipal
3: iba todos los sábados a comer.
4: Qué linda época.
3: Esa época de lo de Cacho. Qué linda época.
0: Qué lindo, qué lindo.
3: O sea, cómo la recuerdo. Por eso yo a Ramallo lo amo. La otra vez cuando estuve en lo de Chivia decía que verdaderamente si me tengo que morir, que me muera acá. Ramallo. Sí, sí.
4: Es un buen
3: Ramallo.
4: Lugar.
3: Y era mi lugar preferido, ¿no? Con mi gran amiga Mónica Zamboni y mi hermana. Yo le llamo hermana, Mónica.
4: Qué lindo,
3: ¿eh? Y bueno, linda época.
4: Bueno, sí, seguramente se va a reencontrar con algún amigo ahora.
0: Con muchos de todos esos amigos, sí.
3: Sí, van a ir muchos. Van a ir muchos.
0: Doctor, le agradecemos enormemente, le deseamos muchísimo éxito para esta noche, a partir de para cerca de las 10 de la noche, allí en el restaurante Ruño, aquí en Villa Ramallo, con la banda del guión bajo doctor, así lo digo bien.
3: Muy bien.
0: Ahí está.
4: El doctor Pelusa.
3: Bueno, Miguel, Estefanía, mil gracias.
0: No, por favor, doctor.
3: A los directivos por ahí de ahí también, a Mirta, mi gran amiga, y bueno...
0: Que lo pasen muy lindo.
3: Gracias, los quiero.
4: Un abrazo grande, gracias.
3: Chao.
0: Ahí estaba la palabra del doctor Omar García, médico pediatra, especialista en estética y además la voz de la banda del guión bajo doctor, así lo digo correctamente, que se va a estar presentando esta noche en el restaurante Ruño. Ya hay un montón de reservas, una linda oportunidad para ir a escucharlos, para ir a pasar un lindo momento de escuchar música como él nos contaba.

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13: 11 de la mañana, 30 minutos, 8 grados la temperatura, el cielo está nublado, la humedad es del 88%. El gobierno firmó la concesión de la hidrovía y puso en marcha la gestión privada. El gobierno nacional formalizó la concesión de la vía navegable troncal al consorcio Jean de Nul y dio inicio a una nueva etapa de gestión privada de la principal vía del comercio exterior argentino. Susto en el aire, dos aviones que iban de Chile a Brasil hicieron un aterrizaje forzoso en Mendoza. Se trata de dos aeronaves de la compañía Sky que iban a San Pablo y Río de Janeiro. Debieron descender de forma imprevista en el aeropuerto cuyano por formación de hielo severa. El lunes se leerá la sentencia a los asesinos de Butara. Aunque la audiencia de cesura estaba establecida para este viernes, fue reprogramada y se realizará el próximo lunes 13 de julio a las 12 horas. Ese día se procederá a la lectura de la sentencia a Ramiro Nicolás Cáceres, Walter Rubén Díaz y Miguel Ángel Bartolo Pereira Retamal por el crimen del abogado y comerciante César Butara, ocurrido en febrero del año 2024. 8 grados la temperatura, 88% la humedad, las farmacias de turno en Ramallo Briata, en Villa Ramallo Forno.
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13: 32 minutos han pasado de las 11 de la mañana, Miguel.
14: Bien, el equipo de defensores jugó por el lo que es el Super 4 de Primera División. Ganó Regatas, el equipo náutico le ganó a Defensores 78-67 en una de las semifinales de cuadrangular en la que hay una copa en juego. La semana próxima se enfrentarán Somis y Belgrano. Falta la otra llave de esta semifinal. Regata le ganó 78-67 en una semifinal del Super 4 de primera local, cuadrangular donde hay una copa en juego. Del lado náutico, los goleadores fueron Leme con 16 puntos, Baez 13 y 12 de Felicetti. En defensores, Facundo Porta 17 y 10 de su hermano Agustín, máximos goleadores del equipo Renate, que no le alcanzó para quedarse con el triunfo. Ya es uno de los finalistas, entonces, el equipo de regata que dejó en el camino a Defensor Belgrano este Super 4, a donde hay una copa en juego que es independiente del torneo oficial de la Asociación de Básquet de San Nicolás.
13: Gracias. Información local, dice: la municipalidad puso a disposición de la comunidad el nuevo mapa interactivo de caminos rurales, una herramienta digital de acceso público que permite consultar información sobre las intervenciones realizadas en la red vial rural del partido. La plataforma se encuentra disponible desde el sitio caminosrurales.miraramayo.com.ar y puede ser consultada por cualquier vecino, productor, transportista o usuario de los caminos rurales sin necesidad de registrarse ni de crear un usuario. El objetivo de esta herramienta es abrir a la comunidad la información sobre los trabajos de mantenimiento realizados, permitiendo conocer de manera clara, simple y online cómo se ejecutan las intervenciones en los distintos caminos rurales del distrito. A través del mapa, los usuarios pueden visualizar datos generales como la cantidad de obras realizadas, el total de horas hombre, los kilómetros mejorados y la inversión total destinada al mantenimiento de caminos rurales, tal como se presenta en la plataforma oficial. Además, cada intervención se encuentra señalizada en el mapa mediante un PIN. Al ingresar en cada punto, la comunidad puede acceder al detalle específico de la tarea realizada, es decir, fecha de ejecución, la maquinaria que fue utilizada, los recursos invertidos y los metros mejorados. La herramienta también permite visualizar imágenes del antes y el después de cada intervención, lo que facilita comparar el estado previo del camino con el resultado posterior al trabajo de mantenimiento realizado por el municipio. Este tipo de obras y tareas de mantenimiento se financian a través de la tasa de red vial que abonan los productores agropecuarios y ganaderos del partido de Ramallo. Por este motivo, dice el informe, la puesta en marcha del mapa interactivo representa un avance importante en materia de transparencia y acceso a la información pública y seguimiento comunitario de los recursos aplicados. Es el informe que nos enviaban desde la Municipalidad de Ramallo sobre este mapa interactivo de caminos rurales.
14: Sigue su marcha el Mundial. Ganó Francia 2-0 a Marruecos en la tarde de ayer.
13: Firme España, candidato.
14: Sí, firme candidato. Es uno de los principales candidatos. Después, bueno, es un partido, hay que jugar, o sea, siempre hay alguien que muestra algo más que otro, pero después en el cruce de 90 minutos llegan los dos con las mismas chances.
13: Hoy, ¿cómo Francia, podría ser el cruce con Argentina? ¿Se podría cruzar con Argentina?
14: ¿Cómo está el...? Vos me preguntás algo. Esto es Facundo Catalini. Argentina... con Noruega.
13: Con Noruega se podría jugar.
14: Noruega o Inglaterra son, claro, el rival de Argentina. Suiza. Sí, a Francia lo tendría en una
13: hipotética final. Final, claro. Sí. No en instancia ni en esta ni en la semifinal.
14: Argentina-Suiza, Noruega-Inglaterra. Los dos ganadores se enfrentan. En el caso de Francia, espera por España o Bélgica. O sea, el gran choque que se puede imaginar uno, España-Francia. Voy a decir, es mejor España. Sí, pero por algo si le gana Francia, por algo le gana.
13: Claro.
14: Es relativo, digamos, esto. Pero bueno, si hay que jugar como viene uno de otro, vos esperás que tenga una mala tarde Francia con España y que te toque España en caso de pasar, ¿no? Porque Argentina tiene que pasar primero a Suiza y después el ganador de Noruega e Inglaterra. Así está el cuadro del Mundial.
13: Bien, que ya está cada vez más cerca de definirse todo, ¿no es cierto? Son días de partidos muy importantes todos.
14: Hoy, como te decía, juegan Bélgica y España. Y mañana se cierra con la llave que falta del partido de Argentina, que va a jugar a la hora 22, pero más temprano van a jugar Noruega e Inglaterra. O sea, cuando Argentina juegue, ya vas a ver si gana, ¿a quién tendrán que enfrentar? A las 18, Noruega e Inglaterra, y a las 22, Argentina-Suiza. Es un mundial que he mirado con mucho entusiasmo como argentino a la selección, pero es un mundial que no me ha gustado desde un montón de cosas. O sea,
13: fuera de lo futbolístico,
14: fuera de lo futbolístico. O sea,
13: todo entonces, lo que tuvo que ver con. Todo ya con hemos hablado. Día,
14: sí. O sea, sí, lo que ya comencé en su momento, sí. Le he prestado atención.
13: Y el conflicto que tuvieron las dos sedes, no Canadá, pero sí México, con todo el reclamo social que hubo. Hemos visto muchas movilizaciones, manifestaciones de la sociedad reclamando personas desaparecidas y el gobierno.
14: No es un tema menor, pero a mí lo que más
13: reclaman por los recursos, ¿no?, que se han volcado, y lo propio que ha pasado con Estados Unidos bajo el manto de la seguridad nacional.
14: Son cuestiones políticas internas que están muy mal. A nosotros nos pasó en el Mundial 78 con el gobierno militar. O sea, a mí me molesta mucho los arreglos económicos. que se ponen de manifiesto, dejando de lado un montón de cosas. O sea, Rusia está inhabilitado para jugar porque en su momento tiene una guerra, y Estados Unidos organiza un torneo con plena guerra.
13: Entonces, protagonizando
14: ese tipo de cosas te va de... O sea, cuando vos ves que el negocio pasa por arriba del fútbol, es como que no le he prestado atención directamente, más que cuando juega Argentina. Y a lo demás, medio de reojo, por eso es una irresponsabilidad, teniendo en cuenta lo que me toca a mí en esta parte, pero bueno, con la tranquilidad de que Facundo se hace cargo de eso, no le he dado mucha bolilla al Mundial, más allá de querer que Argentina le vaya de la mejor
13: pero
14: manera.
13: Pero sí los partidos de Argentina, Miguel, ahí.
14: No, ni hablar, no.
13: Que han sido.
14: Hablar. Sí, han sido.
13: Hablaba con mucha gente, con varias personas, que me señalaban esto, que lo había escuchado ya de los profesionales, ¿no? El desgaste emocional que significa. No sé si les pasó después del partido, 5:30 de la tarde, ya era como que uno estaba...
14: Gastado.
13: Te había pasado una aplanadora por encima.
14: No, yo el problema lo tuve más serio y más preocupante con mi gata.
13: ¿Qué le pasó?
14: Y en el segundo y el tercer gol le pegué un susto.
13: Ah, los gritos.
14: Claro. El primero no, lo tomé con más calma porque todavía, viste... pero el segundo y el tercero se estaba dormida y se asustó, y después se volvió a dormir y se volvió a asustar, pero bueno, aparte de asustarse mal, de salir corriendo
13: mal de ella haberse quedado dormida ahí en el medio de lo que estaba pasando.
14: Lo viví con mucha, como todos los que nos apasiona el fútbol, con mucha angustia primero, con expectativa después. Y bueno, después se dio lo que se dio.
13: Y después lloramos. Confesá, Miguel, que lloramos todos, lloramos como locos.
14: Nos emocionamos.
13: Como el propio Scaloni y Messi y todo lo que vimos de la selección.
14: Hacer las valijas, me dice Mario Acero. No, si hace un gol rápido, todavía tenemos chance. Si hace un gol rápido, tenemos chance. Ahí tenía, honestamente, no voy a decir que tenía el presentimiento, que pensé que íbamos a la larga.
13: Pensé, o sea, que claro, tenía, ese gol, puso el gol uno, ese Salvador.
14: Digo, vamos a la larga, tenemos, pero no pensé que
13: lo definían ahí.
14: No pensé que Paredes iba a ser el corte que hizo, porque si no era para ellos. Por eso digo, cuando te dicen que está arreglado, porque hay cosas que uno no comparte.
13: También escuché esto de que Argentina compró el Mundial.
14: Es como cuando en la final dice, lo favoreció argentino con Francia, y el Dibu estaba en una pelota que era el título de ellos en la última jugada. Entonces es una cuestión de sentido común, independientemente de un negocio, los cuatro tiempos, todas esas cosas fean al fútbol, lo hacen que no me gustan. Después están en el juego, es otra cosa, y es cierto que a lo mejor los equipos más tradicionales tienen, yo ese full que le cobraron a Argentina el otro día, tengo mi duda si hubiera sido en contra, si se lo cobran en el gol de, pero después el partido pasó por carril normal, y ganaban 2-0 y lo perdieron con 3 goles normales. O sea, eso es lo que rescato, digamos, que todavía se mantiene de la parte del juego. No lo veo favorecido, le tocó una llave, pero qué culpa tiene que el favorito pierda.
13: Claro.
14: Le tocó una llave también un poco más, sí, es verdad, pero bueno, si Colombia, que era más candidato que Suiza, pierde, ahora todavía tiene que jugar Argentina con Suiza, pero si le ganó Colombia, por algo le ganó. Pero digo, cuando te hablan de la llave, lo que pasa es que, bueno, no ganaron los candidatos y te va facilitando la cuestión, pero por algo eso también le gana a un candidato, algo de tener. O sea, Cabo Verde, sí es cierto, tenía menos historia y todo, pero pasó y quedaron en el camino otros equipos. No le pudo ganar España, no le pudo ganar Uruguay, y Argentina le ganó. Entonces hay un mérito futbolístico también en eso para analizar. Así que se vivió con
13: intensidad.
14: Con mucha intensidad, con mucha, obviamente, expectativa, y después con una explosión de emoción y alegría por el paso que se dio, ¿no? Así que a esperar. Yo lo que más me lamentaba,
13: sí,
14: y que no quería que se fuera Messi en esa, no quiero
13: no,
14: que se
13: claro,
14: vaya,
13: claro,
14: pero en esa instancia, ¿no?
13: Era muy
14: toda
13: feo,
14: la historia
13: muy
14: del fútbol
13: feo.
14: Que él sí le ha dado al fútbol mundial y a nuestro país, no me gustaba que se fuera en esa instancia. Después,
13: pero sí, aparte vos lo escuchaste después, cuando dijo que en su cabeza estaba el tema de que él sentía que le había fallado al equipo, después de todo lo que ha hecho, de que le había fallado al equipo en un momento.
14: Claro, o sea, y después él tiene una honestidad desde su humildad para decir, Álvarez y Martínez hacen un gran esfuerzo por mí. Eso es tener una claridad y un... yo lo comentaba acá, no sé si,
13: no
14: si lo comenté
13: yo, no
14: con
13: estuve.
14: Vos, pero...
13: No, cuando, me lo perdí, pero comentemos otra vez, Miguel.
14: No, cuando Ronaldo se fue, la soledad que tenía Ronaldo cuando se fue.
13: Sí, no, yo estaba cuando dijiste eso. Bueno, sí. ¿Viste? Y que estaba todo su equipo en un sector y él solo en el otro.
14: Y a Messi lo tiraban para. Está bien, en el triunfo, pero yo no me lo imagino a Messi solo en la derrota.
13: No.
14: Pero a Messi lo tiraban para arriba a su compañero mientras Ronaldo se fue caminando solo con ningún compañero.
13: Sí, esto sí lo hablamos. Son dos formas de liderazgo completamente distintas.
14: Dos jugadores extraordinarios.
13: Que generan distintas reacciones en todo el grupo que los rodea, ¿no?
14: Messi reconociendo finalizado el partido que por ahí le cuesta a Álvaro y a Martínez llegar al gol porque juegan mucho para mí. Bueno, eso tiene que habla de su grandeza futbolística y su humildad como ser humano. ¿No? Así que me quería que tenga otro retiro Messi porque está claro que va a ser su último mundial.
13: Está claro, sí. Nos vamos despidiendo.
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13: 11 de la mañana, 47 minutos. Hablábamos recién de cómo se vivió la clasificación de la selección argentina a los cuartos de final, cómo lo vivimos emotivamente y cómo nos dejó, además, agotados a todos después de tantas emociones. Y esto también tuvo su reflejo, su impacto en las búsquedas a través de internet, en las búsquedas en Google, que registró un pico de actividad en la historia de Google Search, y así lo confirmaron sus propios CEOs de la compañía. La periodista May Martorelli hizo un informe detallado acerca de esas búsquedas, qué buscamos, qué palabras, cuáles fueron los picos, y esto era lo que contaba.
0: Hizo historia y rompió Google. El cabezazo de Enzo Fernández, que selló la victoria 3-2 sobre Egipto, no solo clasificó a la selección para los cuartos de final del Mundial 2026, también provocó el mayor pico de actividad en la historia de Google Search. No lo digo yo, lo dijo el vicepresidente de Google, Nick Fox. ¿Pero qué buscaron exactamente los usuarios? La búsqueda principal fue Argentina versus Egipto, porque se utilizó mayormente para seguir el resultado en tiempo real. Pero los usuarios también estaban buscando información para entender qué era lo que estaban viendo. Hicieron consultas sobre el torneo. ¿Cuántos mundiales ganó la Argentina? ¿Contra quién juega Argentina después? Pero también consultaron temas específicos del reglamento. ¿Cómo se llama cuando un jugador le pega a otro? Y consultas específicas sobre el VAR. Esto, obviamente, por el gol que le anularon a Egipto. Que trajo polémica, te digo. También buscaban activamente al próximo rival de la Argentina. No me deja hablar. Suiza versus Colombia fue uno de los partidos más buscados también. Y, obviamente, el factor Messi cumple un rol fundamental. El interés hacia el capitán argentino fue masivo. ¡Pará, gato! ¿Es este el último mundial de Messi? ¿Cuántos goles metió Messi en todos los mundiales? ¿Cuáles son las estadísticas históricas de Messi? Pero este interés tan masivo no solamente afectó a Google, sino a toda la infraestructura global de Internet. Hubo récord de tráfico global. El intercambio de datos registrado equivalen a transmitir 16 millones de videos de TikTok por segundo. Y un dato muy importante para Google también es que le gana a la IA. ¿Por qué? Porque ante un evento en vivo y urgente, el usuario sigue recurriendo mayoritariamente a Google, dejando de lado herramientas de la inteligencia artificial como ChatGPT. Esto es porque da resultados rápidos, verificados y actualizados. Te dejo un datito final que te va a poner contento. Además de este récord del partido Argentina versus Egipto, el gol de Enzo quedó marcado como el número 3000 en la historia de las Copas del Mundo. Vamos, Argentina.
13: Ahí estaba. El informe de May Martorelli con el récord que ha significado el partido que clasificó a la selección argentina a los cuartos de final del Mundial y, por supuesto, cómo se vive también a través de las herramientas digitales.
14: Sí, hay muchas formas hoy distintas de lo que era antes estar pegado a la TV o a la radio, ¿no?
13: Claro, las búsquedas que se generan y el comportamiento. Y esto no habla solo de imposible que lo hayan logrado solo los argentinos, digo, todo un fenómeno mundial que se da en las audiencias buscando información en el momento que se están produciendo los hechos.
14: Por distintas circunstancias alguien no lo puede estar mirando.
13: Claro.
14: Entonces, antes lo que era veía algunas transmisiones de radio que han quedado un poquito relegada con la televisación, pero que hay gente que todavía han ido a radio, están transmitiendo los partidos, la radio siempre está, y veía al Bocha Urieta, un relator cordobés, que decía, somos los únicos que vamos a llegar a lugares que los demás no llegan. Hoy con las redes pueden llegar a pasar, pero en general es la radio.
13: Es la radio. Y además que no tiene el delay que tiene la transmisión de la televisión que te pasa. Son casi 35 o 40 segundos lo que hay de diferencia, es mucha. Si en tu misma casa hay gente que ya está festejando y otro está agarrándote la cabeza porque todavía no se pateó el penal.
14: Pasaban montones de memes de esta situación que ha pasado real. Pedirle al vecino, esperar 7 segundos, te pido.
13: Claro, pero segundos. Antes pasaba, sobre todo, te pasaba en las ciudades, que se pasaba esto del edificio. Pero ahora te pasa con dos dispositivos en tu misma casa.
14: En tu misma casa, claro, sí, por eso sí. Hay uno que se le llega antes el gol.
13: Claro,
14: está
13: lo que
14: con
13: es la transmisión
14: amigos,
13: por el cable tradicional.
14: Y está parado esperando, se para y está así como nervioso.
13: Claro, sí.
14: Hasta que puede gritar con ellos, porque si le gritaba le arruinaba la expectativa que había. Pero bueno, son las cosas de la tecnología a favor y en contra.
13: De lo que está dejando este mundial que estamos viviendo con tanta intensidad.

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estamos acercando al mediodía y tenemos un comunicado que envía la empresa Edén. Dice que no tendrán atención comercial presencial el próximo lunes 13 de julio. Edén informa que el lunes 13 de julio los centros de atención al usuario permanecerán cerrados con motivo de la conmemoración del Día del Trabajador de la Energía Eléctrica. Los usuarios podrán realizar trámites comerciales a través del WhatsApp, que es 03364-526-944, la oficina virtual o de manera telefónica al 0810-999-3336. La distribuidora recuerda a los usuarios que por inconvenientes en el servicio podrán solicitar asistencia técnica a través del mencionado WhatsApp o desde el sitio web www.edensa.com.ar, de la app o directamente a través del 0800 que mencionábamos recién. Por lo tanto, el lunes 13 de julio no habrá atención por celebrarse el Día del Trabajador de la Energía Eléctrica.

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2: Entonces, el mediodía en punto, 8 grados la temperatura, el cielo está nublado, la humedad es del 88%. Tragedia en Almería. Los vecinos desoyeron las advertencias del alcalde y murieron atrapados por las llamas. A un grupo de 9 personas se les pidió que no saliera. Asustado, intentó escapar igual. Solo 2 sobrevivieron. A 6 de ellos los conozco. Son británicos. Algunos llevan más de 20 años viviendo en Vedar, contó el intendente Ángel Francisco Collado. Después de los terremotos, Venezuela tiene que retirar 1.2 millones de toneladas de escombros. Están en La Guaira, la zona más afectada por la devastación. Unas 900.000 toneladas corresponden a estructuras colapsadas de concreto y acero, mientras que alrededor de 332.000 toneladas provienen de muebles y pertenencias personales. Tensa calma en Medio Oriente tras 2 días de ataques entre Irán y Estados Unidos. Las naciones mediadoras intentan retomar el rumbo diplomático. Un funcionario estadounidense declaró a Al Jazeera que las conversaciones técnicas continúan. Información local. Álvaro Vicio se hará cargo de la oficina de PAMI en Pérez Millán. Se hará cargo desde el próximo lunes para atender a vecinos y vecinas de la localidad de Pérez Millán. Esa oficina había quedado sin responsable a cargo luego de la salida por motivos personales de Mauro Petunchi. Un minuto pasan de las 12 del mediodía, 8 grados la temperatura. Las farmacias de turno en Ramallo Briata, en Villa Ramallo Forno.
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2: Bueno, Miguel, momento de despedirnos.
3: Muy bien, con una última información. Sí. Sorpresivamente se quedó afuera Independiente de la final del futsal femenino. Había sido el mejor equipo de la fase regular. Le ganaba 3-1 a Belgrano, ganaba 1-0, Belgrano le empató, Daniela Rocco había abierto la cuenta, Macarena Río puso el 1-1, luego Ruth González convirtió 2 goles para Independiente, que ganaba 3-1, era lo que se esperaba, fue el mejor equipo de la fase regular, pero a una Paula Velázquez descontó y Macarena Río empató. En los penales se impuso Belgrano por 3-1, Independiente, la primera vez que se queda sin final, había ganado el torneo pasado, la apertura y el clausura en la temporada pasada, ahora jugará por el tercer puesto. Regatas le ganó Alto Verde, el segundo mejor equipo, muy parejo con Independiente, había sido Regatas. Regata cumplió con su objetivo, apretado resultado, poco común para el futsal, le ganó 1-0 Alto Verde. El clásico nicoleño será la final entonces del futsal femenino. Belgrano Regata, Independiente jugará por el tercer puesto luego de una gran campaña en el torneo Apertura 2026.
2: Muy bien.
3: Con esto completamos la información. A la hora 20 nos reencontramos con toda la información deportiva y el lunes nuevamente por acá.
2: Muy bien, nosotros nos encontramos nuevamente el lunes. Les deseamos que tengan un excelente fin de semana. Los esperamos el lunes pasaditas las 10 para acompañarlos hasta las 12 del mediodía en esto que es Estación Macondo. Cuídense. Chau, chau.

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14: Bueno, vamos a cantarla esta noche, a grabarla, así que preparen el celular, preparen, griten, hagan lo que ustedes quieran. ¡Vamos!

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Muy bien. Muchas gracias por asistir a este domingo de fiesta, ¿por qué no? Fusión de la música creada en la calle con la de los maestros que son unos fenómenos realmente. Un aplauso para la Orquesta Sinfónica Nacional de la Música Boleros.

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Yo quiero escuchar a todo este Movistar Arena diciendo con todo el sentimiento: que nadie sepa. ¡Sí, señores! ¿Nos cerramos?

0: Las Olas, señoras y señores. Te queremos mucho y admiramos infinito.
1: Gracias, genial.
0: Sale, querida. Gracias por esta invitación tan especial. Aguante la Delio Valdés.
2: ¡Vamos, Las Olas!
0: ¡Qué placer! Aguante Ivonne, aguante todos. Gracias.

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0: Estamos juntos todo el año.
1: Para todos esos amores que dicen ser prohibidos y para todos esos que no pudieron ser. Esto dice así.

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1: Hola, ¿qué tal? ¿Cómo les va? ¿Cómo les va a todos? Muy buenas tardes, aquí estamos nuevamente juntos. Tuvimos un par de días ausentes. Muchos de ustedes ya sabrán que el pasado martes, falleció mi madre y nos tomamos un par de días para descansar y reflexionar. Simplemente agradecer la cantidad de mensajes que han llegado a mis hermanos y a mí por el fallecimiento de Cookie. Creo que el mejor homenaje que le puedo estar haciendo en este momento es estar frente a este micrófono, que a ella le encantaba escuchar el programa. No sé si es bueno o malo el programa, lo que pasa, a ella le gustaba porque lo hacía yo. Simplemente creo que más allá del dolor y la tristeza, esto también va a ayudar para ir empezando a reponernos de este golpe duro. Así que agradecer simplemente a todos ustedes, a la gran mayoría que se ha comunicado a través del teléfono y han dejado los mensajes, a quienes asistieron también al velatorio y a todos aquellos que no se han comunicado pero que sabemos que están acompañando en este momento de dolor. Abrazo grande, a comenzar, nos sobran los motivos y a partir de ahora, por supuesto, a darles todo lo que damos diariamente, la información, la música y la atención a nuestros queridos amigos anunciantes. Hubiera querido, por supuesto, que se haga de esta manera y aquí estamos, en la radio, que es mi familia también, por supuesto, estar aquí adentro y estar en el aire me hace sentir muy, pero muy bien. Así que vamos con la música y en un ratito nada más ya estamos con el primer informe que tenemos sobre nuestra mesa de trabajo. Lo que llega es Joaquín Sabina, si haciendo como un dolor de muelas.

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Bueno, muy bien, muy bien. Aquí estamos. Gracias, Víctor Chaponi. Abrazo grande para este gran amigo que se acercó hasta aquí, hasta la radio. Estábamos charlando un ratito. Gracias, querido Víctor Chaponi. Abrazo grande. Un amigazo. Bueno, acá estamos. Estamos con el primer informe que tiene que ver con la política, como lo hacemos habitualmente. Y estamos, por supuesto, con temas que tienen que ver con lo sucedido en los últimos días. Milei dijo que la Argentina solo produce dulce de leche y birome. Mirá, el presidente hizo una llamativa afirmación para defender la apertura de las importaciones. Festejó una fila de 20 metros en una tienda de repasadores chinos. Preocupado por la caída del consumo, el presidente difundió un video de gente entrando a un local del DOT que vende importados baratos. Javier Milei festejó en el shopping DOT. Hicieron una fila de unos 20 metros para entrar a una tienda que vende repasadores, entre otras importaciones chinas que se venden a precios del 11. Días después del informe de la CAME, revelan una caída mensual del 11.3% del consumo en comparación con mayo. El presidente retuiteó a Santiago Oria, el cineasta que patentó el traveling sobre adoquines, para festejar un supuesto repunte de las compras de los ciudadanos de a pie. Pero ¿cómo? Si me dijeron que no hay consumo, los periodistas de Cuarta Sanateros de este bendito país, publicó Oria junto a un video filmado por un ciudadano que hizo en el local Ganga Home del DOT. En el propio video se puede ver que se está explotado, no es el shopping más caro de la ciudad, sino que un centenar de personas están esperando para entrar a un local que vende productos a precios que están muy por debajo del mercado tradicional, como su propio nombre lo indica. El catálogo de Ganga Home es amplio. En este caso, para que ya sigo mientras atiendo acá el teléfono también. Ahí está.

El fuerte del local es la venta de alfombras virales de TikTok y la importación de artículos de Tommy Hilfiger. Como los productos de última marca se venden a precios muy baratos, la dueña de la tienda tuvo que salir a desmentir que sean truchos. Mientras tanto, Flybondi lleva 9 días sin volar y el gobierno sigue vendiendo pasajes. Kicillof rechazó la invitación de Haldo para el 9 de julio. Si vamos a compartir algo con Milei, que sea una reunión de trabajo. Axel Kicillof rechazó una invitación para participar en los actos de Tucumán. Si vamos a compartir algo con Javier Milei, que sea una reunión de trabajo, dicen desde La Plata. Fuentes del gobierno provincial explicaron que desde ceremonial de la provincia norteña hicieron llegar al gobierno bonaerense una invitación para participar de la vigilia del 9 de julio. Kicillof agradeció a Haldo la invitación y le propuso otra instancia de conversación, pero dejó bien en claro que de compartir una actividad con el gobierno nacional prefiere que sea una reunión de trabajo más que un evento protocolar. 5:16 p.m. en todo el territorio de la República Argentina. Aquí estamos juntos, comenzamos y por supuesto vamos a estar hasta las 8 de la noche, como lo hacemos habitualmente, en este 10 de julio del 2026. Seguimos con música y en un ratito nada más estamos atendiendo a los queridos amigos anunciantes. Seguimos con Soda Stereo haciendo Corazón Delator.

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1: 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Seguimos adelante juntos en la tarde de la 104 de esta manera.

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Muy bien, seguimos adelante en la tarde de la 104. En la Argentina, el avance del jabalí europeo se transformó en una de las principales preocupaciones para el sector agropecuario y para las autoridades sanitarias. Esta especie que ingresó al país a principios del siglo XX con fines recreativos se expandió por gran parte del territorio nacional y figura entre las más invasoras del planeta. Su presencia genera daños evaluados en 1.600 millones de dólares anuales, según estimaciones referidas por Francisco Pecio, docente de la Facultad de Agronomía de la Universidad de Buenos Aires. El impacto se refleja en la destrucción de cultivos, roturas de infraestructuras rurales, transmisión de enfermedades al ganado y hasta ataques a personas. La falta de coordinación estatal y un marco regulatorio eficiente profundizaron la crisis, mientras los especialistas advierten sobre la expansión sin freno. La introducción del jabalí europeo en Argentina respondió originalmente a la búsqueda de nuevas presas para la caza deportiva. A principios del siglo XX, un grupo de estancieros trajo los primeros jabalíes europeos a la Argentina para la caza deportiva en La Pampa. Los dientes y las cabezas de estos animales son considerados trofeos y además se aprovecha la carne y el cuero, explicó Francisco Pecio en diálogo con la Cátedra de Producciones Animales Alternativas de la FAUBA. Durante décadas, la población de esta especie se mantuvo bajo cierto control, pero la ausencia de depredadores naturales y la capacidad de adaptación del animal permitieron que su número creciera de manera sostenida. Mirá vos, ¿eh? En la actualidad, el jabalí europeo está presente en casi todas las provincias argentinas. Ocupa el puesto entre las 15 especies más invasoras del planeta y, según Pecio, su presencia representa un serio desafío para la producción agropecuaria y la biodiversidad local. Los ejemplares adultos son enormes y pueden ser agresivos, pesan más de 200 kilos y no andan de a uno sino en manadas grandes. No me los querría cruzar ni enfrentar, advirtió el especialista. Las consecuencias económicas son evidentes. El jabalí causa daños en instalaciones rurales y arrasa con cultivos, que lo llevó a que las pérdidas se ubiquen en torno a los 1.600 millones de dólares por año. El daño que causan al agro es unos 1.600 millones de dólares anuales, por los que se considera la plaga en varias provincias. Buenos Aires, por ejemplo, decretó la caza plaguicida del jabalí, señaló el docente. Incluso la seguridad humana resultó afectada, ya que algunos ejemplares atacaron a personas. Por ejemplo, el año pasado un jabalí mató a un puestero en Mendoza, y en esta semana se vieron ejemplares merodeando por Ingeniero Maswich, provincia de Buenos Aires, lo cual encendió alarmas en el periurbano bonaerense. El impacto sanitario se suma a la compleja situación. El jabalí transmite enfermedades a los cerdos domésticos, entre ellas triquinosis, hepatitis y peste porcina, incrementando los riesgos para productores porcinos, sobre todo los pequeños y medianos. La carne del jabalí que circula en el mercado proviene de la faena clandestina, en ausencia de controles sanitarios y sin cadena formal habilitada. Como no existe producción formal, esta carne proviene de la faena clandestina. El consumidor no tiene forma de saber qué está comiendo ni qué riesgo corre. Algunos cazan jabalíes y elaboran conservas, fiambres y chacinados. Estos productos llegan a ferias y restaurantes sin controles sanitarios ni verificación de triquinosis. El especialista propuso como alternativa la habilitación de frigoríficos aptos para la faena del jabalí como única vía para garantizar la seguridad en el consumo. Para poder consumirlo con seguridad hace falta algo que hoy no existen: frigoríficos habilitados. Es el único eslabón que puede garantizar la cadena de frío y los controles sanitarios. Sin un sistema formal de control, el riesgo sanitario persiste y la informalidad domina la cadena. La habilitación de frigoríficos, sin embargo, implica inversiones elevadas y complejidades administrativas. El último establecimiento habilitado cerró en el 2019, lo que quedó sin incentivos económicos a los cazadores y sin un registro que permita controlar la especie.
Sin ellos no hay incentivos económicos para los cazadores y sin cazadores registrados no hay control de la especie. Así están las cosas con el jabalí europeo. Invasión biológica, alarma en el campo por una plaga silenciosa introducida al país que causa estragos millonarios. La propagación de una especie introducida multiplica los problemas para productores y amenaza la producción agropecuaria en ausencia de una estrategia coordinada. 6 de la tarde, 23 minutos en todo el territorio de la República Argentina. Seguimos con música, ahora con música internacional. Lo que siga, por supuesto, es Kim Carnes haciendo Los ojos de Bette Davis.

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2: Te recuerdo que esta semana tenés un nuevo capítulo de Patrimonio Ramallense. 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

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En la previa en la ciudad salió el 3617-3617 y en la provincia en la previa salió el 438-0438. Vamos ahora a lo que es la primera. En la ciudad, a la cabeza, el primer premio salió el 3145-3145. Y en la provincia, a la cabeza, el primer premio salió el 4258-4258. Ahora sí, ya estamos con la matutina, como siempre, presentadas por Rappipago y Agencia Avenida, que te esperan aquí en Villa Ramallo. 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Vamos con la matutina. En la ciudad salió el 9718-9718. En la provincia salió el 6469-6469 y en la Oro de Montevideo, la quiniela uruguaya, salió el 702-7702.

0: dejar esto claro ya, ¿ok?
1: Ok, lo vamos a dejar clarísimo. Te doy la vespertina, sorteo realizado a las 6 de la tarde. A la cabeza, el primer premio salió el 2152. 2152 y en la provincia salió el 5398. 5398.
0: Dale mambo.
1: Ahora te digo, acertó. Si no acertó, espere que en instantes nada más les damos los numeritos de la suerte.
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1: Aquí estamos con los números, atentos a los nacidos entre el primero y el 3 de cada mes. Las bolas indican los números 63 y 48. Ahora sí, ya estamos con los nacidos entre el 4 y el 7, el 43 y el 28. Es el momento de los nacidos entre el 8 y el 11, el 61 y el 23. Ya estamos con los nacidos entre el 12 y el 15, el 88 y el 50. Es el momento de los nacidos entre el 16 y el 19, el 86 y el 55. Ahora sí, atento a los nacidos entre el 20 y el 23, el 05 y el 59.
0: Muchachos.
1: Es el momento de los nacidos entre el 24 y el 27, el 14 y el 90.
0: Borracho, bien borracho.
1: Y cerramos con los nacidos entre el 28 y el 31, el 19 y el 79. Ahora sí nos vamos a la música y en un ratito ya estamos transitando los 45 minutos restantes de esta edición de Nos Sobran los Motivos. Seguimos de esta manera.
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1: Bueno, muy bien. Exactamente han pasado 40 minutos de las 7 de la tarde en todo el territorio de la República Argentina. El agradecimiento a cada una de las empresas, comercios, industrias, instituciones y profesionales de toda la zona que dicen presentes de martes a viernes y también sábados y domingos.
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1: 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El saludo y el agradecimiento también es para el doctor Claudio Milutinovich. Gracias a Distribuidora Campobasso. Gracias a la Estación de Servicios YPF de Combustibles El Rodeo. Muchísimas gracias, por supuesto, también a la gente que se suscribe a Patrimonio Ramallense. Te recuerdo que esta semana filmamos, hicimos un capítulo en la Estación de Trenes del Paraíso, dialogando con... el amigo Alfonso Miralo en el Patrimonio Ramallense. Gracias, hay unas tomas muy lindas del Paraíso para que lo puedas disfrutar y la charla con Hugo Alfonso. 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El agradecimiento también es en este caso para Gabriel Covini, kinesiólogo.

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El agradecimiento, por supuesto, también es en este caso para Gabriel Covini, kinesiólogo. 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Gracias a Forés y Maquinarias. Gracias también a Guardería Náutica Ramallo. 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Gracias a Bucéfalo Construcciones. 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
4: Este adiós no maquilla un hasta luego. Este nunca no esconde un ojalá. Estas cenizas no juegan con fuego. Este ciego no mira para atrás. Este notario firma lo que escribo. Esta letra no la protestaré. Ahórrate el acuse de recibo. Estas vísperas son las de después. A este ruido tan huérfano de padre no voy a permitirle que taladre un corazón podrido de latir. Este pez ya no muere por tu boca. Este loco se va con otra loca. Estos ojos no lloran más por ti.
5: Y bueno, queridas amigas, amigos, ya está todo esto. El agradecimiento enorme, como siempre, a la señora Mirta Capozuca, la directora de este medio que nos permite compartir el aire de la 104 desde hace apenas 40 años. Gracias a los chicos de Pesiotécnica, José, Leo y Marcos, que realizan un soporte técnico realmente fantástico. El agradecimiento a cada uno de los anunciantes, a la gente que con su aporte económico nos permite llevar adelante estos productos radiales. Muchísimas gracias. Y gracias también, claro que sí, a todos ustedes que están del otro lado y construyen este puente indestructible, esta ida y vuelta que se da desde hace tanto tiempo. Es realmente un placer estar con todos ustedes. Mañana, a partir de las 9 de la mañana, vamos a compartir primero el túnel, luego Tras que éramos pocos, y el domingo nuevamente a partir de las 10 de la mañana con el túnel. Pásenla lindo, disfruten de esta noche. Mañana nos reencontramos y el martes, el domingo vamos a estar juntos nuevamente, y el martes a partir de las 5 de la tarde, por supuesto, vamos a estar nuevamente juntos. ¿Saben por qué? Porque a medida que pasan los días, los meses, los años, cada vez que nos encontramos, nos sobran los motivos.
3: Cita de muñecas de alterne,

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0: Audiencia Deportiva, ¿qué tal? Muy buenas noches. ¿Cómo le vas, muchacho? Buenas noches.
1: Muy buenas noches, Miguel, a la querida audiencia, que andamos todo muy bien.
0: ¿Cómo andas, Tommy?
2: Todo muy bien, por suerte. Buenas noches para todos.
0: Bien, no ha sido bueno el final del semestre para los equipos de Ramallos masculino en la Liga Nicoleña. No ha sido bueno para el futsal de Independiente, esta definición. No ha sido bueno el Super 4 para Defensores. Pero tenemos muchísimo para compartir de todos modos. Vamos a hacer la presentación del bloque y los títulos y luego estamos con toda la información.
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1: Y bien, amigos, empezamos un nuevo programa de Acero y el Deporte hoy viernes 10 de julio de este 2026. Y como decía Migue, no han sido buenas noticias, por lo menos para los equipos de Ramallo en el ámbito deportivo, lo que viene sucediendo en lo que es esta previa del fin de semana. Aunque bueno, se puede decir fin de semana largo, ¿no? Porque varios justamente lo están iniciando de ayer. Y bueno, también hubo mucha actividad también que arrancó ayer en lo que es el ámbito local a nivel justamente deportivo. Teniendo información de lo que es la Liga Nicoleña de Fútbol, donde se disputaron los partidos de ida de las semifinales de este torneo de apertura Jorge Piaggio, donde tenemos también ya programado los partidos de vuelta que van a ser el día domingo. Hay novedades del fútbol femenino, donde en Somisa se van a jugar los partidos correspondientes a la Copa de Oro como la Copa de Plata. En el fútbol en el futsal femenino, mejor dicho, justamente tenemos final confirmada, donde se puede decir que se dio una de las sorpresas. Justamente Independiente quedó eliminado por penales contra Belgrano. Justamente él solamente había perdido un partido en el campeonato y ahora lo iba ganando 3-1 y en los penales no pudo. Justamente las cuervas de Villa Ramallo. Tenemos también información de lo que es el torneo Federal A, donde se va a disputar la 17ª fecha, donde Defensores va a jugar el día lunes recién en Rafaela contra 9 de julio. Hay también información de lo que es el futsal en el masculino, donde se van a jugar los partidos de vuelta de las semifinales el día domingo en el Casba. Mucha actividad del fútbol senior tenemos, donde ayer se jugó la fecha número 10 en la categoría más 40 e inició la Copa de Oro y la Copa de Honor en la categoría más 50. Tendremos una nueva jornada mañana en el Camping de la UAM con la fecha 11 en la más 40 y también la segunda presentación de la Copa de Oro como la Copa de Honor en la categoría más 50, hablando de fútbol senior. Novedad del básquet, también lo decía Miguel un poco al inicio del programa, no pudo Defensores en las semifinales de Super 4 contra Regatas A en lo que es la Asociación Nicoleña. Tendremos Prefederal, ya está justamente la programación, lo que es esta 14ª fecha, donde tendremos partidos hoy y el día domingo, hablando de los equipos de Villa Ramallo. Y a nivel internacional, obviamente lo más importante viene pasando, lo que va sucediendo en la Copa Mundial de la FIFA, donde ya se están jugando los cuartos de final. Tenemos una semifinal confirmada justamente, que es Francia y España. Ambas selecciones vienen de ganar sus duelos, lo que son los franceses 2-0 contra Marruecos, y España, que hace un ratito le ganó 2-1 a Bélgica. Esto y mucho más tendremos para compartir en esta hora de programa, como siempre decimos y reiteramos, dándole prioridad a lo que pasa por nuestros pagos y también justamente la palabra de nuestros protagonistas.
0: Vi el segundo tiempo nomás de Bélgica-España, pero fue suficiente para saber que España mereció ganar, lo buscó más, tuvo las mejores chances, pero termina ganando por un error del arquero suplente.
2: Exacto. Sí. Sí. Uh-huh. Bélgica, para mí, termina siendo un digno mundial, un muy buen mundial, sin tener un equipo realmente...
1: Fue de menor a mayor, Bélgica. ¿Cómo? Fue de menor a mayor Bélgica, sí, en este mundial.
2: Y en comparación, ¿no?, de los planteles que ha tenido Bélgica en los mundiales, desde, yo creo que desde 2014 para acá, este ha sido el más flojo, creo que en cuanto a nombres.
1: Sí, se habló mucho de la generación dorada de Bélgica, sí, que ya en este mundial fue mutando bastante, se uh-huh. quedó con ese tercer puesto que consiguió en Rusia, pero una camada de muy buenos jugadores interesantes que le va muy bien en Europa.
2: Exacto, uh-huh. sí, y pero igualmente creo que fue, hizo una digna actuación, hizo una buena presentación en el mundial, quedar fuera contra España en cuarto final, en un partido parejo, donde España mereció más, coincido, mereció ganar, pero está bien.
1: Yo creo que también tuvo mucho que ver en este partido la lesión de Courtois.
2: Sí.
1: Muchísimo. Sí.
2: Y la lesión de Tielemans antes de que empiece el partido, que era una de las claves en la mitad de la cancha, fue el que hizo el gol de penal contra Senegal y también no pudo jugar.
0: Es cierto, Lucho, y había que ver cuánto lo podía sostener, porque había sido la figura, tenía cuatro pelotas de gol tapada, pero sí. España mereció ganar el partido.
1: Obviamente, sí, creo que justamente el mérito de España, porque tuvo mucho más llegadas, pero creo también el mérito de Bélgica estar todavía en partido era por Courtois.
0: Una pena que haya sido bajo esas circunstancias, sobre todo para el arquero, ¿no? que ha tenido sin ninguna duda cierta responsabilidad. Y bueno, hasta acá, más allá de que en su momento hablábamos que le costó Paraguay, sigue mostrando Francia, que hoy por hoy es el mejor equipo.
1: Sí, a mí me sorprendió también el planteo de Marruecos.
0: Sí, porque cambió. Sí. Cambió en vez de jugar igual, que a lo mejor habrán considerado que era un riesgo más grande. Yo creo que Paraguay hizo lo que podía. Marruecos podía haber hecho otra cosa.
1: Sí, coincido con vos, Miguel.
0: Decidió esto y lo pagó caro, ¿no? Bueno, mañana se presenta Argentina y veremos. De cualquier manera, si bien es cierto que todavía hay margen para alguna sorpresa, hasta ahora van quedando. Se fue algún grande, pero termina quedando otro grande. O sea, está entre los nombres.
1: Claro,
0: de
1: ya
0: siempre.
1: Estamos en la etapa donde, justamente como decís vos, nos está dando las sorpresas, están quedando de lado y son siempre los candidatos o los habituales selecciones
0: que están
1: ahí.
0: Pero de eso, hoy por hoy está España-Francia, falta que esté Argentina e Inglaterra para que estén los de siempre.
1: Claro.
0: Más o menos los de siempre. Sí. Por ahí no es Inglaterra-Brasil, pero más o menos así funciona. Vamos a lo que es el Federal A, todos los detalles. Sobre todo lo que tiene que ver con la presentación de Defensores, que será recién el próximo lunes.
1: Exacto, va a jugarse una nueva fecha del torneo Federal A, en lo que es la tercera categoría del fútbol argentino, la 17ª, y en la zona A1 tenemos actividad en lo que es este fin de semana. El día sábado, el primer partido, 15:30 horas, Atlético Escobar recibe a Douglas High de Pergamino. Lo decíamos el miércoles, pobre Douglas, le mandan a Jonathan Correa a Escobar, que todavía tiene chances de clasificar, hay que tener cuidado con esto, por más que son mínimas, pero Atlético todavía tiene chances.
0: Juegan en Escobar con Correa de árbitro.
1: Exacto, sí.
0: Vale. Ahí, prepárense para un asalto a mano armada.
1: Exacto, sí, pobre gente de Pergamino seguramente. El domingo, 13 horas, van a jugar en las parejas Sportivo Atlético Club contra Sportivo Belgrano, un duelo que Defensores va a tener que prestar mucha atención, justamente porque el conjunto local es el sexto y está ahí nomás de Defensores, y si saca un resultado positivo, Defensores puede jugar el lunes con otra obligación o un poco más tranquilo, así que veremos qué pasa en ese duelo. A las 15 horas en Lincoln juega el linqueño contra Independiente Chivilcoy, el rojo chivilcoyano, que también se juega sus últimas cartas para clasificar a la fase de campeonato. También depende de muchos resultados, pero matemáticamente todavía tiene chances el conjunto de Chivilcoy. Y a las 17 juega el otro equipo de Chivilcoy, Gimnasia, como local contra Gimnasia Concepción Uruguay. Y el lunes, 18:30 horas, en Rafaela, 9 de julio, recibe a Defensores con arbitraje de Guillermo González de la Liga de Resistencia. La tabla de posiciones en esta zona 1 tiene a Douglas y a Sportivo Belgrano como líderes con 28 puntos. 25 tiene Gimnasia de Chivilcoy y 9 de julio. Con 23 aparece Defensores. Hasta ahí, hoy por hoy, los equipos que están clasificando a la fase de campeonato. Con 22 está Sportivo Las Parejas. 18 tiene Independiente Chivilcoy y Atlético Escobar, con 16 está Gimnasia Concepción de Uruguay, y 13 tiene el linqueño, en lo que es esta zona 1 del torneo Federal A.
0: Muy bien, repasamos ahora, veremos si antes de la hora 21 podemos tener alguna nota vinculada a Defensores, que como decías vos juega recién el lunes. Repasamos ahora lo que tiene que ver con los resultados de Liga en lo que se jugó.
1: Exacto, bueno.
0: Hasta ahora y lo que viene.
1: Así es, en lo que se jugó, arrancamos con la Liga Nicoleña, este torneo de apertura Jorge Piaggio, donde se jugaron los partidos de ida de las semifinales. Fue empate en cero entre Somisa y la Emilia, no se sacaron ventajas el conjunto del barrio y el Pañero, que obviamente tiene la ventaja deportiva y le queda un poquito más cómodo este empate. El que ganó fue Regatas y no tiene un pie y medio o dos en la final, pero dio un paso importante.
0: Un paso gigante.
1: En lo que es a ganarla en condición de visitante 4-2 a Rojo.
2: Sobre todo con el gol de Varas al final, porque con la serie 3-2 capaz que...
1: Estaba abierto todavía.
2: Está mucho más abierto ahora. Y bueno, también el penal que malogra el Oro Saavedra al principio del...
0: El partido 0-0.
1: Teniendo en cuenta que, bueno, Rojo tiene que ganar por 3 goles ahora para clasificar.
0: Ganando por 2 sigue clasificando Regatas, lo cual no es imposible, pero sí una situación difícil. Un poco menos complejo es para Somisa.
1: Sí.
0: Sigue teniendo una doble opción en la Emilia, ganar o empatar. Somisa tiene que ganar de visitante, pero es un poco más probable, digamos, que después habrá que ver qué sucede, ¿no?
1: Obviamente. Los goles de este partido, Gómez y Álvarez para el Chacarero. Jaime con un doblete, apareció la jerarquía de Jaime en estancias decisivas. Correa y Cucu Varas para el conjunto de la Ribera. Donde los partidos de vueltas...
0: Déjame un párrafo aparte para Cucu Varas. Se fue hace poquito con defensores lesionados, desgarrados y para... su edad es rapidísimo lo que ha hecho para volver.
1: Claro, además no era un desgarro chiquito, sino era bastante importante.
0: Por ahí es dentro de lo esperado, digamos, en cuanto a tiempo, pero bueno, para un jugador de su edad, esa recuperación y estar convirtiendo goles, volvió a convertir hoy en sub-23. Así que tremendo.
1: Tremendo lo del goleador, justamente de Regatas. Decíamos, los partidos de vuelta irán los dos el día domingo, mismo horario, 15 horas, entre la Emilia y Somisa, igualmente mismo horario para Regatas y General Rojo, lo dicho. En lo que es con las actividades que vino sucediendo, también tenemos el futsal, donde se jugaron las semifinales en el Estadio Socios Fundadores de Belgrano. Y lo que es el futsal femenino, justamente fue empate en 3 entre Independiente y Belgrano. Lo ganaba 3-1 las Cuervas, con 2 goles de Ruth González y 1 de Daniela Rocco. Macarena Ríos con un doblete y Ana Paula Velázquez anotaron para Belgrano. Y en los penales, el Rojo de Calle Pellegrini se impuso 3-1. Ruth González, Florencia Cáceres y Daniela Rocco fallaron sus remates. Las tres goleadoras, justamente, de Independiente. Y convirtió Candela Alegre. En Belgrano anotaron Valentina Gamarra, Macarena Ríos y Ariana Gamarra. Y el remate de Ana Paula Velázquez, que es también una de las goleadoras de Belgrano en el campeonato, fue contenido por Mimi Córdoba. La otra semifinal fue triunfo de Regatas 1-0 sobre Alto Verde con gol de Erika Linardo. De esta manera habrá final con un clásico en lo que va a ser entre Regatas y Belgrano en lo que es el futsal femenino.
0: Independiente llegó puntero por diferencia de gol, habían perdido un partido cada uno con Regata, habían empatado entre sí. El mismo día que perdió el invicto Independiente lo perdió Regatas y viceversa. Fueron muy parejos en todo, pero la mejor diferencia lo favorecía Independiente, lo favorecía que jugó con el cuarto, que era Belgrano, y Regata segundo, jugó con Alto Verde, que fue tercero, ganó por la mínima diferencia, como bien lo marcabas vos, el equipo de Regatas, y Independiente, que era ganó la apertura y el clausura el año pasado, es la primera vez que nos llega a la instancia
1: al final.
0: Haciendo una buena campaña, y bueno, primero ganaba 3-1, bueno, se lo empataron.
1: Todavía son bicampeonas.
0: Son bicampeonas, exactamente. Sí. Bueno, pero este año ya
1: se saben que en el título no lo van a conseguir.
0: Sin chance. ¿Hubo algo más?
1: Sí, hubo fútbol senior también, ayer jueves feriado, donde se jugó la fecha 10 en la categoría más 40. Belgrano le ganó 4-0 a Regatas en el clásico nicoleño. Los Andes igualó 1-1 contra la Emilia. Con esa venció 2-0 Argentino Este. Defensores impuso 4-2 en un duelo de equipos de Ramallo ante Matienzo. Paraná le ganó 3-1 a la Mutual de Villa Constitución. Fue empate en 2 entre el Fortín y Social. Quedó libre en esta oportunidad Fútbol San Nicolás, donde la tabla posiciones tiene a Regatas y Paraná como líderes con 20 puntos. La Emilia tiene 18, Social 17 de buena campaña. Con 14 aparece Conesa, 13 tiene Belgrano, 12 puntos Defensores y Mutual de Villa Constitución. Con 10 está Los Andes, 9 tiene el Fortín, 6 Matienzo y Argentino Este, y cierra con 3 puntos Fútbol San Nicolás en lo que es la categoría más 40. Por la categoría más 50 se jugó los primeros duelos de la Copa de Oro, donde Campos Salles igualó 2-2 contra la Emilia y Defensores le ganó 2-0 a Belgrano. quedó libre Regatas en lo que es esta Copa de Oro, y también hubo actividad de lo que es la Copa de Honor, que son los equipos restantes en esta categoría más 50, donde los Andes le ganó 3-2 al Fortín, y también hubo triunfo de Social, que venció 1-0 a 12 de octubre. Tendremos actividad lo que es mañana sábado en el Camping de la UOM con la fecha 11 en la más 40, y también la segunda jornada en tanto de la Copa de Oro como la Copa de Honor en la más 50. No sé si lo repasamos ahora o lo dejamos.
0: Sí, lo repasamos, justamente. Viene, todo lo que viene para el fin de semana también.
1: Exacto. Lo que es justamente entonces la categoría más 40, 12:30 horas van a jugar Fútbol San Nicolás contra Argentino Este. A las 14 horas van a jugar la Emilia del Fortín. Y a las también 14, mismo horario, Matienzo con Regatas. 15:30, tres partidos. Mutual de Villa Constitución contra Defensores, Conesa contra Paraná y Belgrano Los Andes. Va a quedar libre en esta oportunidad Social. Y en la categoría más 50, en la Copa de Oro, a las 14 horas van a jugar Belgrano Camposalles y a las 15:30 la Emilia Regatas. Va a quedar libre Defensores. Y por la Copa de Honor, a las 11 juegan los Andes contra 12 de octubre y 12:30 van a jugar el Fortín Social, en lo que es justamente la información completa de lo que ha sucedido entre ayer jueves y lo que va a suceder mañana sábado en el fútbol senior. Nos queda por completar justamente lo que va a suceder con el fútbol femenino, donde en Somisa va a haber actividad por la Copa de Oro. 11 de la mañana juegan Somisa Matienzo, justamente, duelo entre tercero y segundo, y a las 15 va a jugar el Fortín, que terminó primero, contra Regatas, las chicas del Náutico, que finalizaron cuarta en el torneo Apertura Lucrecia Luna. Y la Copa de Plata, a las 15 horas juegan Paraná Unidos, y a las 17 el último duelo de la jornada será Fútbol San Nicolás contra los Andes. Y completamos la información en lo que va a suceder, en lo que es por lo menos la actividad de la Liga Nicoleña, con el futsal masculino, donde tendremos los partidos de vuelta de las semifinales el día domingo en el Casba. 18 horas va a jugar Sánchez Fútbol Club contra el Fortín, donde el conjunto justamente aurinegro sacó una buena diferencia ganándole 4-1 al Fortín en la ida, y también va a jugar 19 horas Gran Rey con Regatas, que fue un partido de ida un poco más parejo, donde justamente Regatas se impuso 3-2 sobre el León Nicoleño.
0: Muy bien, de esta manera repasamos lo que viene a nivel deportivo, lo que fue pasando recientemente. Ahora vamos a ir a la pausa y en minutito volvemos con la palabra de los protagonistas, información de básquet, más del Mundial y mucho de lo que tenemos para compartir con ustedes.
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0: Bien, Lucho, presentamos el bloque y continuamos con la información.

0: Regata le ganó 4-2 a General Rojo en el partido de ida, en un partido al menos con muchos goles. Dio un paso, como decía Lucho, importantísimo, grande, hacia la final. En el día de hoy hablamos de este gran triunfo de los náuticos con el Tanito Barbieri, y esta es la nota.
1: Hola Tano, ¿cómo te va? Buenas tardes.
2: Hola Miguel, buenas tardes.
1: Bueno,
2: un gusto para vos y para toda la audiencia.
1: Un gusto saludarte, como siempre. Bueno, dieron un gran paso hacia la posibilidad de estar en la final, ¿no? Por supuesto que falta la revancha, al partido hay que jugarlo, pero bueno, tienen una gran ventaja a partir de este buen partido que hicieron en la ida.
2: Sí, la verdad que se ganó primero, después ganamos por 2 goles de diferencia. Eso creo que es una buena diferencia, no es nada definido, pero sí creo que nos da una posibilidad de armar el partido de una mejor manera para enfrentar el domingo a este gran rival. Realmente siempre salen partidos lindos con Rojo, siempre salen partidazos para un lado, para otro. Hay que saber manejar este resultado ahora el domingo para tratar de pasar esta instancia.
1: Lo hablaba con Seba antes del partido, que Rojo es un equipo que juega, pero que también deja jugar, entre comillas, ¿no? Que es un equipo que al tratar de jugar, por ahí deja algún espacio, y bueno, y por eso se generan los partidos que se generan, que por ahí es lo mismo que le pasa a ustedes, ¿no? Siempre un equipo que es más ofensivo tiene algún problema más para a la hora de recuperar la pelota, ¿no?
2: Sí, es cierto. Cuando vos proponés, también los espacios los dejás, porque por ahí una propuesta ofensiva, cuando ponés 5 o 6 jugadores en posibilidad de gol, siempre hay espacios para atrás, ¿no? Obviamente que esa es una de las tareas que tenemos que trabajar, porque en un partido de semifinal a nosotros también nos hicieron 2 goles, al margen de los que hicimos nosotros. Creo que hay que achicar esa posibilidad de gol para el equipo contrario para no sufrir, porque ayer en un momento, por momento lo sufrimos, por momento lo disfrutamos al partido, pero bueno, hay que achicar esos errores para tratar de ser un equipo por ahí más firme en todo sentido. Sé que es muy difícil, sé que hay una propuesta de un lado y una propuesta del otro que por ahí son parecidas, y es verdad. Los espacios están cuando vos propones tanto.
1: Tano, y justamente el resultado tiene que ver con eso, porque muchas veces tiene que ver con la eficacia, o todo tiene que ver con la propuesta, pero ¿te dejó conforme el equipo más allá de los 2 goles en contra? En lo que, a ver, hacer 4 goles en una instancia de esta no es poca cosa, pero a veces llega de por una circunstancia de juego que por ahí no sé si tiene que ver tanto con la elaboración, que es lo que busca tu equipo, tener la pelota, asumir protagonismo. ¿Pudieron cumplir ese objetivo en gran parte del partido más allá del resultado?
2: Sí, a ver, también convertimos 2 goles de pelota parada, después 2 más de jugadas, pero bueno, siempre me gustó hacer Regatas, me gustó. Los primeros 10 minutos, 12 minutos no la pasamos bien, ellos se pusieron en ventaja. Creo que una gran virtud fue empatar enseguida. Y creo que ahí empezamos a acomodarnos y manejar un poco mejor las cosas, pero los primeros minutos no la pasamos para nada bien, no podíamos encontrar la pelota, nos manejaban muy bien la pelota, no podíamos encontrarnos defensivamente bien ordenados.
1: Desperdiciaron un penal también ellos, ¿no? Con el partido 0-0.
2: Sí, llegaron un penal, la tiraron afuera, y bueno. También la suerte en esta distancia a veces la tenés que tener, y bueno, errar un penal, ellos erraron uno, nosotros lo tuvimos y lo convertimos. Y bueno, sí, me preguntabas hoy al principio la pregunta anterior a esta,
1: sí.
2: Era si estaba conforme. Sí, estoy muy conforme. Obviamente, para corregir siempre hay cosas, pero bueno, obviamente que en estos 2 días que solamente poder recuperar a los jugadores, trabajar un poco táctico mañana y la pelota parada y prepararse para el domingo de la mejor manera, llegar de la mejor manera en lo físico para volver a afrontar el partido. O sea, son muy pocos días para poder trabajar como a uno le gusta.
1: Tano, obviamente que es apresurado hablar.

0: porque todavía falta jugar el partido revancha, y si vos no lo querés hablar, me parece que está muy bien. Pero bueno, si tuvieras que elegir una cancha, ¿no? Porque todavía falta ver quién queda y quién no para definir en qué cancha se puede jugar, ¿no? Si pasa, porque todavía no está definida la cancha de la final.
1: Mira, sea Regatas, o sea Rojo, o sea la Emilia, o sea Somisa, creo que, como dicen que en el estadio no va a ser, creo que la mejor cancha que está preparada para afrontar un partido de esto es la de Defensores.
0: Uh-huh. Esa sería una linda cancha para jugar.
1: Está lindo el piso, está muy bien dividida, porque Defensores juega en otra categoría y le piden muchos requisitos, y creo que sería la cancha ideal para cualquiera de los dos equipos que jueguen la final.
0: Bien, Tanito, felicitarte por el laburo que estás haciendo. Independientemente de lo que pase, está claro que venís haciendo un gran laburo desde hace mucho tiempo. Felicitarte por eso, desearte lo mejor para la vuelta, y te agradezco como siempre la posibilidad de charlar un ratito.
1: A mí, gracias a vos, que como siempre te digo, que siempre te acordás de la gente de Ramallo, y como digo siempre yo, o sea, yo trabajo en un equipo de San Nicolás y siempre tengo las puertas abiertas en tu programa para poder hablar un rato de fútbol, del deporte, y eso siempre es muy muy reconfortante para mí.
0: Bueno,
1: ojalá el domingo podamos dar otro paso más, jugar la última instancia. Sé que al margen de la diferencia va a ser bravo nuevamente, y no hay partidos fáciles en la liga, y está demostrado fin de semana tras fin de semana. Y bueno, ojalá nos vaya bien el domingo.
0: Ojalá, y me fijo en la gente de Ramallo siempre, y bueno, de cuatro equipos, tres tienen jugadores de Ramallo, siempre me fijo en ese detalle. Tengo un gran montón de gente amiga en Rojo, por supuesto, pero bueno, ahí están con Seba, Titi, Mauro, vos en Regata, está Anastasio y Enzo Martínez en la Emilia, está Leonel Canal en Somisa, así que en cuatro finalistas, tres tienen chicos de nuestra casa, de nuestra ciudad, así que esperando que les vaya de la mejor manera a todos. Te mando un abrazo.
1: Bueno, un abrazo, y ojalá que los más felices sean los chicos de Ramallo de Regata.
0: Abrazo grande, gracias.
2: Estaba el Tanito Barbieri, entrenador de Gran Cambio. Hoy ganó el Sub-23.
3: Sí.
2: La charla fue antes de jugar al Sub-23, hoy pasado el mediodía. Se iba justamente a San Nicolás, pues después tenía la tira de inferiores, la coordinación de división inferiores que hace el Tano. Y en primera división está a un pasito de jugar otra final. El otro equipo que tiene grandes chances, un poco más complejo, porque, bueno, Somisa ganando clasifica, pero Blamín ya tiene dos chances. Hay un ramallense ahí muy bueno, muy buen jugador para mí. Los dos que están juegan muy bien.
3: Sí.
2: De hecho, Anastasio tuvo mucho tiempo jugando a un nivel superior también. Enzo Martínez creo que por distintas circunstancias no está, pero tiene la capacidad para ser un jugador del Federal sin ningún tipo de duda. El lateral de la Emilia, el Cabe uh-huh. Chico. Cabe Enzo Chico, Martínez, exacto. Charlaba en la tarde de hoy con nosotros.
0: Hola, Enzo, ¿cómo te va? Buenas tardes.
4: Miguel, ¿cómo va? ¿Todo bien?
0: Todo bien, Enzo. Bueno, instalado en esta etapa del torneo, yo te iba a decir en la final, todavía falta la vuelta, pero bueno, me da la sensación que a pesar del empate es como sacar una ventaja, ¿no? Porque otro empate lo deposita en la final.
4: Sí, no sé si por ahí pensamos de esa manera, pero creo que tenemos una leve ventaja, que es la ventaja deportiva, eso que por ahí te da a clasificar lo más arriba posible, te da esa simple ventaja, pero no pensamos en eso, pero sabemos que tenemos una ventaja ahí, y la siempre, obviamente, la tratamos de aprovechar.
0: Hicieron una buena campaña, segundo en la fase regular, eso está claro, pero me dio la sensación que el equipo como funcionamiento, como equipo, han tenido un muy buen funcionamiento, tienen buenos jugadores en todas las líneas, buen recambio, y la sensación era que, si bien no es poco ser segundo, el equipo estaba para más todavía.
4: Sí, ni hablar, yo creo que siempre de acá, bueno, puerta para adentro, lo hablamos tanto con el cuerpo técnico como con los jugadores, el mantener una base por ahí que ya venía desde el año pasado, creo que fue fundamental, porque ya por ahí, al conocerse, no hace mucha falta trabajar en ciertas cosas. Creo que mantener una base del año pasado fue algo fundamental que potencia el grupo, potencia en lo futbolístico, tanto como en el entrenamiento también. Y creo que acá en la Emilia, si aprendí algo en estos años que estuve, es que siempre tener la exigencia de terminar lo más arriba posible, y creo que lo pudimos lograr. Así que eso fue el primer paso que pudimos dar, y contento por eso.
0: Falta un pasito ahora para poder meterse en la final y obviamente partido a partido, paso a paso, para después pensar en la posibilidad de pelear el título, pero lo primero que hay que hacer es pasar a Somisa, siempre un equipo duro, ¿no? De lo ha mostrado a lo largo del torneo.
4: Sí, ni hablar, ¿no? Creo que la liga últimamente está muy competitiva, no tenía partidos fáciles. Si yo soy de los que piensan que si te levantás con el pie izquierdo la vas a pasar mal, podés perder con cualquiera, pero creo que estamos en un buen momento. Obviamente que Somisa tiene sus armas, es un buen equipo también, que también viene trabajando hace bastante tiempo con los mismos jugadores, tuvo doble competencia, así que obviamente que va a ser duro, pero nosotros confiamos en que las cosas se van a dar como tiene que ser, y si Dios quiere, poder llegar al último partido.
0: Sí, coincido que la Liga Nicoleña es dura, tiene un alto nivel de competencia, y este año lamentablemente no pasó lo de Fútbol San Nicolás, donde lamentablemente los chicos no les fue bien. Después el resto le hizo partido a cualquiera, incluso los que no entraron te complicaban la tarde y te sacaban un empate o hasta un triunfo, ¿no? Todos fueron duros, el Fortín, 12 de octubre, bueno, el mismo Belgrano que se quedó afuera a lo último, equipos que no le tocó estar, pero que a la hora de competir fueron durísimos.
4: Sí, ni hablar, Miguel. La verdad que como nunca, creo que hace tiempo que bueno que vengo jugando en la liga acá, y este fue uno de los años más parejos que me tocó jugar, porque como te digo, por ahí te levantaba un día malo y perdía con cualquiera y no te podías relajar porque todo el mundo te quiere ganar, todo el mundo quiere sumar. Creo que de los 14, 15 equipos que somos, todos quieren entrar entre los 8. Así que creo que hicimos un buen torneo acá en lo personal con la Emilia, y bueno, como decís vos, falta un pasito todavía, así que vamos a ir por eso el domingo.
0: ¿Cómo estás vos? ¿Cómo te sentís? ¿Cómo estás con el grupo? ¿Cómo te lo estás viviendo esta etapa de tu vida, futbolísticamente hablando?
4: No, la verdad que muy bien, es un lugar donde acá me trataron siempre como si fuese de toda la vida del club. Estoy muy cómodo acá, sinceramente, no me hace falta nada, te tratan como te tienen que tratar, te dan todas las comodidades, así que lo personal estoy muy muy feliz acá, estoy pasando creo que por un buen momento futbolístico también, así que creo que es cuestión de aprovecharlo.
0: Bueno, que lo mejor desde lo personal y lo colectivo, que puedan hacer un buen parte final de torneo, y agradecerte como siempre la posibilidad de charlar un ratito, Enzo.
4: No, de nada, amigo, de nada, vos sabés que cuando necesites algo acá siempre puedes contar conmigo, así que gracias por la llamada y gracias por la buena onda, así que nada, gracias, Miguel.
0: Abrazo grande, Enzo, gracias.
4: Abrazo grande, chau, chau.
2: Allí estaba la palabra de Enzo Martínez, instalado en el partido de vuelta de las semifinales del torneo Jorge Piaggio de la Liga Nicoleña, 0-0 Somisa La Emilia, 4-2 a favor de Regatas en General Rojo, la revancha en el Prado Español con grandes chances para el equipo de Tano Barbira, está perdiendo por 2 goles, clasifica, un empate clasifica a los pañeros a lo que será la gran final, que todavía no tiene escenario. El Tanito hablaba sobre Defensores, poco probable, la final se juega el fin de semana, que también Defensores es local, así que veremos, sin el estadio, qué cancha se decide. Yo creo que mucho dependerá quién sigue en carrera, quién no, para evaluar los distintos.
3: Claro, yo
2: ¿no?
3: creo que para mí puede ser muy factible el escenario del perdedor de la semifinal entre la Emilia y Somisa.
2: Sí, pensaba uh-huh. eso, las dos uh-huh. mejores canchas que sí. hay a disposición, si pierde Somisa la de Somisa, si pierde la Emilia de la Emilia.
3: Puede sumarle la de Paraná también.
2: Creo uh-huh. que la de Paraná puede ser una posibilidad, pero a mí me parece que por cuestiones de capacidad, la Emilia o Somisa, cualquiera de las dos, está en mejores posibilidades.
5: Se ha jugado también claro. en la cancha de Rojo.
2: Sí, fue un caso extremo, porque el hecho de que no tenga tribuna, tiene tribuna ahora, pero no para albergar sí. la cantidad de gente que puede ir a una final. Así que bueno, esperemos a ver qué decide la Liga Nicoleña de Fútbol. Nos pasamos al básquet. Social va a realizar un campus próximamente. Nosotros hablamos con quien está en la coordinación del básquet de Social, del básquet del club y de este campus que se va a realizar, con Fernando Juárez, que es el coordinador del básquet de los Celestes de Ramallo. Dialogábamos en la tarde de hoy.
0: Hola, Fernando, ¿cómo te va? Buenas tardes.
6: Hola, buenas tardes, Miguel, un placer, ¿eh?
0: Bueno, un gusto saludarte. Y bueno, contame, ¿cómo va el proyecto? Has comenzado con un proyecto a principio de año en, en social con el básquet. Me decía Nico hace poquito, el profe Nico Fernández, que iban al paso lento pero firme, que la actividad iba creciendo, pero bueno, estás vos en la coordinación general, quería saber cuál era tu impresión, tu opinión.
6: Cuando nos juntamos allá por mediados de febrero con Agustín y con Rosa, bueno, lo primero que surgió es tratar de posicionar al club en el lugar que siempre hubo. Estamos hablando de un club que históricamente pasaron grandes figuras y consiguieron cosas muy importantes al jugar en Liga. Bueno, no nos olvidemos que vino el Pablito Prigioni y estuvo ahí, ¿no es cierto?
0: Sí, sí, verdad.
6: Así que había que posicionar el club en el lugar que nunca tendría que haber perdido, en el lugar que se merece. Y el proyecto es ambicioso, pero consolidándonos y poniendo el foco puntualmente en las divisiones menores. Claro. Nada tenía sentido si uno a la primera competitiva y eso podía llegar a durar un tiempito y iba a ser algo totalmente efímero. Nosotros tenemos que fortalecer a los más chiquititos. Y por eso se presentó un proyecto a cuatro más, que en esta época es muy difícil que por ahí haya una comunión entre entrenadores y directivos como para avalar los proyectos. Sabemos que en este país mucho el proyecto prolongado no funciona, pero bueno, es lo que nos pusimos de acuerdo y no demoramos en llegar a un acuerdo porque realmente las dos partes buscábamos lo mismo. Puntualmente nos encontramos con un grupo de padres, hoy la subcomisión de unas 8 o 10 personas que están al pie del cañón permanentemente. Dejan preparado todo el día viernes para el día sábado, no hay detalle librado al azar, y eso se hace mucho mucho más fácil. Nos vimos sorprendidos al principio por la cantidad y la repercusión que tuvo, y eso se está consolidando. De hecho, dudábamos en presentar en la asociación este año la categoría U13 y U15, y lo estamos haciendo, y tenemos poco más de 15 chicos en cada categoría. O sea que estamos jugando regularmente todos los sábados. Tenemos algunos jugadores U17 y también algunos jugadores U21. Y bueno, y eso es muy motivador porque se están acelerando tiempos y, como dije al principio, sin perder el foco, sin perder el zoom en consolidar las categorías de base.
0: Vos sabés que suele pasar que armás una primera división, se convierte como un llamador para ir armando lo demás, pero la primera lleva demasiada atención y cuesta después a lo mejor atender como corresponde el crecimiento de los inferiores. En cambio, cuando es al revés, se sostiene más en el tiempo, ¿no? Cuando vos tenés la estructura armada, que armaste ya las divisiones inferiores, que es el trabajo que están haciendo ustedes, como que es más fácil sostener después lo que es la primera división, ¿no?
6: Tal cual, es así. Es un lindo espejo tener una primera división, pero también nosotros lo que necesitamos es que la base de la pirámide sea amplia, ¿no es cierto? Que sea ancha, que haya buena solvencia, buena cantidad de chicos, que por decantación esos mismos chicos de una manera u otra van a ser ligados al club. Algunos como jugadores, en el día de mañana algunos como árbitros, tenemos algunos aspirantes árbitros, otros colaboran en la mesa de control. Es decir, busca Nico el sentido de pertenencia, que de hecho lo tienen y mucho con el club social. Entonces, tenemos buen número abajo, estaremos rondando en total de la categoría U7 a U15, U17, cerca de 80 chicos ya, y eso es muy meritorio, y cuando nos ponemos a pensar y hablar con Nico, decimos, pero Nico, esto arrancó hace 5 meses, y muy satisfecho, muy contentos, así eso más que satisfactorio. Ahora nosotros tenemos el campus, después tenemos en agosto la visita a Rosario por el encuentro argentino de minibásquet, después está el encuentro de San Nicolás. En octubre tenemos una actividad muy fuerte que va a ser el encuentro callejero 3x3. Es decir, nos hemos propuesto una actividad fuerte cada 1 o 2 meses máximo.
0: Bien, esa parte está bien encarada en lo que tiene que ver con toda la actividad, que termina siendo una motivación para los chicos, el tipo de encuentro, y siempre atento a lo que se pueda ofrecer. Hablabas del campus que van a hacer con Bojaniche próximamente en el club, el 21 de julio, si no me equivoco, hay un campus que va a ser muy importante, no solo para el básquet de Sociedad, sino para el básquet de la región.
6: Tal cual, es así. Con Ricardo Bojaniche nos une una amistad de hace muchos años. De hecho, cuando yo el año pasado estuve en Red Star de San Lorenzo, él coordinaba la actividad, era el coordinador técnico pedagógico y fue él quien me lleva ahí. Y bueno, hablar de Ricardo Bojanic es hablar de eminencia en lo que tiene que ver con minibásquet y divisiones formativas. Una persona muy muy carismática, muy preparada, con mucha llegada, muy empática, y va a ser un campus realmente de alto vuelo. Está abierto a toda la asociación, a toda la región. Era muy difícil encontrar una fecha que Ricardo pudiera estar presente. De hecho, hoy está en Brasil y está llegando acá el día 19 de julio. Y nos da la seguridad que va a estar presente. Me dice, quédate tranquilo que voy a estar. Por eso un martes 21, para chicos y chicas a partir de los 7 años y hasta los 15, 16 o 17, no importa en ese sentido.
0: ¿Cómo va la consulta en cuanto a todavía la inscripción? A lo mejor es media temprano, pero ¿cómo va la consulta previa en cuanto a la expectativa que hay con el campus y la participación?
6: No, muy bien, muy bien. Realmente estamos ya en los últimos cupos, creo que deben quedar aproximadamente 10 cupos, porque lo que queremos es tratar de brindar un espacio de, no tanto de cantidad, sino de calidad. Va a ser solamente para 50 jugadores, y ya debemos estar, supongo yo, por lo menos los datos de la semana pasada, ya estábamos en 37, 38, así que estamos muy bien en ese sentido, y muy esperanzados.
0: Y contentos de poder ofrecer esto desde el club al resto, ¿no?
6: Sí, realmente sí. Y aprovecho la oportunidad para invitar a la gente de la zona que aproveche este espacio de capacitación, porque lo está dando una persona a nivel internacional. En su momento coordinó el Comité Argentino de Mini Básquet. Hoy por hoy está coordinando un proyecto deportivo en Minas Gerais, en Brasil. Así que estamos hablando de un referente, no solamente a nivel argentino, sino a nivel Sudamérica, de lo que es el básquet de formación. Y bien, lo vamos a tener en social dentro de poquito.
0: Bien, hablamos con Fernando Juárez, coordinador del básquet del Club Social. Me decías en la parte de la nota que tenían varios encuentros previstos para lo que viene del año, y te decía también que eso es una motivación extra, más allá de aquellos que tienen competencia, que la tienen en forma permanente. Para los que no están compitiendo todavía, todo este tipo de encuentros, todas estas actividades que se realizan junto a otras instituciones, es una motivación para que el chico pueda seguir entrenando, sabiendo que hay algo serio pensado para el futuro, el plazo inmediato, ¿no?
6: Sí, la actividad persigue, tiene dos vistas. Por un lado, tratar de que el niño, de que el adolescente realice actividad física puntualmente, del flagelo de la calle y de todas las tentaciones que pueden estar hoy por hoy rondando. Y por otra parte, ayudarlo a disciplinar, a amar el deporte, a que tenga una regularidad, a que sea serio, a que sea comprometido, porque al formar parte de un deporte de equipo, él va a tener la responsabilidad de ir a entrenar, de jugar, que si no va, sus juegos quedan un equipo incompleto. Entonces, colaboramos desde ese punto de vista, independientemente de la regularidad en los partidos todos los días sábados al participar del torneo de la asociación, y de estos acontecimientos extras que le estamos brindando, que es un plus para la institución y un plus para todos los chicos del club, de la región.
0: Bien, Fernando, vamos a estar en contacto previamente, o si no, ya para el mismo día de lo que será el campus de Bojanich, y también siguiendo de cerca cómo va todo por el club con esta etapa formativa, con la intención de que Social sostenga algo que fue tan importante para el club en su momento. Te agradezco mucho la posibilidad de charlar un ratito.
6: Te agradezco a vos, y si me permitís un último comentario breve.
0: Sí, por favor.
6: Mencionar que el campus tiene un valor muy accesible, y con el pago de la inscripción se le hace entrega de una camiseta de referencia del campus, y bueno, se va a extender desde la preinscripción, que va a ser a las 9:30 de la mañana, hasta las 19:30, porque vamos a finalizar con una charla a cargo de Ricardo Bojanich para padres. Y también en la mitad de la tarde de la jornada vamos a tener una charla con una nutricionista muy destacada de Ramallo.
0: Muy bien, te agradezco mucho. Estamos en contacto, te mando un fuerte abrazo.
6: Un fuerte abrazo, y los esperamos el día 21 en el campus de Ricardo Bojanich. Muy amable.
2: Fernando Juárez, el coordinador del básquet del Club Social Ramallo. Nos vamos al fútbol, al Federal A, que va a ser para el día lunes la presentación de defensores de Belgrano en Rafaela. Estamos en contacto con Gabriel Peralisi. Gracias por atendernos, Gaby. Buenas noches. ¿Cómo te va?
7: ¿Qué tal, Miguel? Buenas noches para ustedes ahí en la mesa y para la audiencia. Muy bien.
2: Un poquito más lejos del partido esta vez, pero bueno, en definitiva
8: podemos hablar un ratito de fútbol. En primer lugar, preguntarte qué sensaciones te dejó la última presentación del equipo.

0: ustedes por estar contactándonos siempre y llevándole a la gente la información del Federal A, que para nosotros hoy es muy importante.
1: Sin ninguna duda. Abrazo grande, ¿eh? Muchas gracias.
0: Gracias.
1: Bien, Gabriel Peralici, entrenador defensor del verano, el lunes 18:30 está jugando con 9 de junio en Rafaela, el último partido de esta fecha. Lucho, presentamos el bloque y vamos con más información.
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1: ¿Qué nos queda, Tommy?
3: Bueno, tenemos toda la actividad del básquet. Repasamos rápido en el Super 4 de la ABCN, ¿no? El cuadrangular que corta la mitad el torneo anual de la liga. Defensores cayó 78-67 ante Regatas de visitante en la Ribera, haciendo un buen papel, ¿no? Regatas manteniéndose siempre adelante del marcador, pero Defensores por momentos complicándolo. Y bueno, un Defensores que no contó con Fausto Dinani, que se encuentra de vacaciones por Europa. Pero bueno, ante un Regatas que, si bien no tiene el mismo equipo que juega el Federal, lógicamente, tiene muchas figuras jóvenes, ¿no? Y ahora también se suma el regreso de Carlos Báez, un referente del plantel de primera que estuvo lesionado por mucho tiempo. Bueno, volvió con los Andes por la liga local en la fecha 11 y volvió a jugar ahora teniendo un buen desempeño contra Defensores. Así que Defensores, por lo menos en el ámbito local, cierra un buen torneo. Al igual que, bueno, en el preferal, que el domingo se estará enfrentando a 19:30 horas a Rivera, ya asegurando su participación en la siguiente instancia del torneo.
1: Disculpame, Somisa Belgrano juega la otra llave de
3: Super 4.
1: El 15.
3: El 15.
1: ¿Qué pasa con el torneo local? ¿Arranca después de esto, de esta definición? ¿Hay un receso?
3: En teoría debería definirse primero
1: lo que corresponde. Que arranca la segunda ronda.
3: Exacto, que se defina primero el Super 4 y después...
1: Sí, me parece largo el tiempo, ¿no? Que van a estar parados todos los equipos.
3: Sí, debe tener que ver tanto Regatas y Belgrano se van a cruzar ahora el próximo domingo por la Liga Federal, ¿no? El clásico.
1: Partido de ida y vuelta. Un tercer partido, exacto.
3: Lo que es curioso es que el segundo partido va el viernes 17, ¿no? Entre Belgrano y Regatas.
1: El 15 y el 17.
3: El 15 jugaría contra Somisa, Belgrano jugaría contra Somisa en el local. En el Super 4 por la Liga Local. Y el 16 estaría jugando el segundo partido de la llave contra Regatas en la Liga Federal. El primero es este domingo en la Ribera. El segundo será en el Fortunato Bonelli, ¿no?
1: Si hay tercer partido, otra vez.
3: Otra vez al Bonelli el día siguiente, el tercer partido. Sería el domingo. ¿Qué más? Bueno, están jugando ahora los Andes y Argentino de Pergamino en el cierre de la fase regular del torneo prefederal. Está arrancando el tercer cuarto. Gana los Andes 48-42. Los Andes, que ya aseguró su lugar en la reclasificación del prefederal de la primera etapa. Y cerrando con el prefederal, la Emilia se enfrentará a Sacachispas, por lo que es la zona de los equipos de San Nicolás y Ramallo, bueno, y también de Pergamino, en el torneo prefederal en un rato a las 21:30 horas. Y reiteramos, Defensores estará cerrando su participación en la fase regular del torneo provincial contra Riveras a las 19:30 acá en el Luis María Giordano en Villa Ramallo.
1: Muy bien, Lucho, ¿nos queda algo más?
4: Completando la información, lo que es el Mundial, justamente ayer que ganó Francia 2-0 a Marruecos con goles de Mbappé y de Dembélé, hoy ganó España 2-1 a Bélgica con goles de...
1: Disculpa, Lucho, sí. Lo hablamos y no sé si lo hablamos al aire, Marruecos...
4: Sí, lo dijimos un poquito al aire, me parece, sí, que
1: había modificado su forma de jugar.
4: De,
1: ¿no?
4: Jugar,
1: que
4: sí, sorpresivamente.
1: Y pasa cuando te hacen un gol que después tenés que salir a buscar. Yo digo, no sé si salir de jugar de igual, porque también es cierto que si salís a jugar igual, deja espacio el otro superior, es más fácil que te gane. Pero por ahí no patía el arco Marruecos en el primer tiempo. O sea, un aspecto defensivo que se pareció mucho a Paraguay. A mí la sensación es que Paraguay no tenía más que eso y que me parecía que Marruecos podía haber hecho otra cosa, ¿no?
3: Sí, que estaba más preparado incluso Paraguay para jugar así que Marruecos tiene.
1: Paraguay sabe lo que quería jugando, sí, así.
3: Marruecos, más allá de tener más jerarquía, lógicamente, que Paraguay, por ves algunos jugadores donde juegan actualmente y la trayectoria que tienen, Paraguay estaba preparado, mucho más preparado para jugar de esa forma.
1: ¿Un recibimiento a Paraguay, un reconocimiento por el torneo? Porque hablaban algo así, que hubo un lindo reconocimiento para Alfaro. Dice, mirá el día que haga que sus equipos batean al arco. Porque siempre los equipos de Alfaro son...
3: Y es,